0: 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Muy bien, bueno, la palabra de nuestro amigo Félix Sánchez. Vamos, ¿qué hacen también con Juventud Unida? Se hizo la mitad Alberto Fernández, no dejó la líder de la Juventud Unida. Oye, con 6 pesos pesados, deja de la Félix Sánchez, gran colorado, gran amigo. 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Yo ya lo de cada año con Patiño y es. 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Le recuerdo, me ayuda la palabra de un joven candidato a concejal municipal. Tres candidatos. Nuestro amigo Alberto Sánchez. Lista 7, opción 5. No quiero la casa, me da la mitad de suya hoy.
1: Buenas noches. 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Muchísimas gracias. Luego las palabras de nuestro candidato a concejal municipal, de nuestro querido distrito de Maracaná. Al 20 de la mitad, popularé Beña y mes, y ya tu mamá ya, ya año Monguestá, ya año Hendú. Entonces, licenciado Alberto Fernández ya convocado a la candidata a concejal, a tres candidatas a concejal, a lista 7, opción 7, librada, venite. 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
2: Buenas noches, espero que te hagan. 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
3: Muy bien, fueron las palabras de nuestra candidata a concejal, a concejala, en este caso, precandidata, lista 7, opción 7. A mí se lo dejá. 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Bien. Bien, fuerte el aplauso. Bueno. 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Entonces, es importante ya en 2020. 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Estas son las familias de nuestro candidato. Acá está la mamá. 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Ay, que asente, profesor, acá hay Mariano, la Alberto, que y con la intendente. 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Entonces, estas son las familias, acá están nuestros candidatos, el futuro ganador, el licenciado Alberto Fernández. 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La palabra de la señora Petronila Sánchez.
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3: Y por otras palabras, de la señora Petronila Sánchez, la mamá de Alberto Fernández, eso usted, ¿cuándo van a hacer la historia de la historia? 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Pero cuando a mí la candidata fuera como fuera de él, porque ni antes con España, mi amigo Gustavo Botaño. 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Opción.
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3: 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Bueno, queridos correligionarios y correligionarias, ha llegado el momento para dar palabras a nuestro futuro intendente de la ciudad de Maracaná, al licenciado Alberto Fernández. 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Entonces, cojana lo mismo, llegó el momento a presentarle el futuro intendente de nuestro querido distrito de Maracaná, al licenciado Alberto Fernández.

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una elección a favor de un opositor. Nunca se hizo una victoria, pero con eso hay enemigos que no entienden la historia a la mitad. Hay apostores que no entienden la historia. 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El trabajo es mía, obviamente. Tiene pareja, tiene familia, tiene amigos, tiene señora, tiene taquera. 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

0: 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Toda la comunidad de la Gran Paco de Comparticipación, lo vuelvo. 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Y en honor a su familia, en honor a su comunidad, a un gran líder que hay Gregorio Mundo, y toda su familia, y toda su comunidad, merecidos amigos, por tres esqueres, hay por tres amigos que tienen puestas dos esqueres, ahora yo recogejado y dame mi cacaria, o representar a su familia, o representar a su comunidad, o ya agarre coraje, a un centavo. 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Primera vez que se cae para más de una, o sea, de grupo azul, porque es una mitad de blanca. Va a estar en sorteo, va a estar en persecución. Basta de atacar a los correligionarios. 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Correligionarios, pues. A 40 años en Cuba. Oír en las redes sociales. O a leer los mensajes. Canto para nada. Su familia. 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Caizante. Maestro de institución. Pueblo Maese, Cabrimo, ay, pueblo Comarán, gracias, Juan, que era lo mismo, no era esa, pero de buen corazón, no trae en realidad comunidades a OBTV, autoridad plena, o representación al pueblo, a los que la imponemos, hermano, no hay color, no es, te falta liderar ni colorado, ni más, es la imponemos, que hay imponemos. 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El coraje. 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Gracias, David. 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Aparte, o representar a las mujeres. 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Muchas gracias, señor. A ver, ya terminamos, que vaya, vaya, vaya. 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Gabriel Ocampo, un flamante señor, un flamante amigo, compañero, familia, a camino tomar de coraje, a oír de quiere, opción, mucho. Aplauso para Gabriel también. Gracias, Gabriel. 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
0: 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Entonces, son lindas historias que pasamos. Lindos momentos que pasamos bien. 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
0: 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Siempre ha luchado. 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Por ti. 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Muchas gracias, Don Catalino, también. 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A cuatro historias de este hermoso equipo, flamante concejal. Del 1 al 10. Flamante concejal a la historia de este equipo nació en Maracaná. No, Maracaná, Bahé, no, mira. 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Por primera vez en la historia. 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En nombre de mi familia, de corazón, al nombre de este flamante equipo de Arecoa, namoticeme ese equipo, namoticeme esa familia, namoticeme ese confiado que eres es. 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Estoy ya grande en mi casa. 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Ya de cultura, ya de música, ya de músico local. 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Política pobre. Política pobre. 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
0: 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Entonces, este es un tema importante, el hecho de Saray, es compromiso de ir con el exterior y estudiar a los jóvenes, a los estudiantes, a los que terminan su estudio primario, secundario, o sea, de vacación. Un grande flamante representante del deporte, cana y cuera, bien de serio cuera, a veces va a final, en honor a los jóvenes, a los deportistas, a la gente que yo visitamos, músicos cuera, a todos los músicos, a través del grupo Océano, de compromiso de aquí con el tío Maracaname, 0 kilómetros de Alexón. 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Pasen, amigos. 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
0: 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Verle a su hijo, a ella fue mi gran recuerdo, en honor a mi papá y a mi mamá. A pesar de que era mi tío Cacuadá, que ni me dio de tener para un EPP de agua, sube cada uno. 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Ese hijo está perdido. Acerté con la puerta grande. 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Ya es parte de ellos. De corazón, ya terminé teniendo el sorteo. Algunos de ustedes estoy haciendo y veamos que oímos cada pasaje. Allá sorteo, pasa la llave del sorteo. Abre, a mí ya me dejaron, ya me decimos, ya le dije, ya me gustó. 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Porque hay fotos del recuerdo en el día de mañana. 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Ayuda de oficina, güey. 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Así que, de parte de los lados, muchísimas gracias. Ayer le de corazón los mis padres. Sea para todo por ahí, por lo mismo, A la jefadera no me escucho todavía. Ustedes dijeron cuarto voto de Ingeniería y José Windemann. Cuatro votos de Ingeniería. A la jefadera no. A la jefadera no. A Vito Uya fue a hallar un pastel. A ustedes son datos ni qué decir. Historia de Ingeniería para ganar. Muchísimas gracias, Ingeniería.
2: Muy bien, fueron las palabras de nuestro candidato a intendente municipal de nuestro querido distrito de Maracaná. Seis años está, año en dúo, año en dúo ya no es candidato. Hoy ya ponen algunos compromisos. Y que vamos a ir a mujer a ver en la municipalidad de Maracaná. Ya me mando aquí. Entonces, a todos, muchas gracias. Me di mi retorno a sus hogares. Ya termina la foto de la vida. Así que ya me hacen volver. Alvándolo. Y aquí la voz va a mí, amigo. Me llevo a mí. Y al escudo, segunda. ¿Qué quiere hacer? Está apoyando, digamos, Johnny Armin. Y a Dilan López. A ver, cédula, ya le dejó. La feita de la Juan Málago, tapilla. No ven en cuadro, a ver si ni está ahí. Johnny Armin. Otro. Mauricio Portillo. Mauricio Portillo, me escoge, me llegó a ella, guay, mi amigo. Mauricio Portillo, nada, güey. ¿De tú? Andrés Portillo. Ya está. Otro. Adolfo Maidana Acosta. Muy bien. Zoraida Villalba Abogado. Zoraida. Ah, David. Ocho. Hilda Ramírez. Luis Oqueje. Hilda Ramírez. Machado de Hilda. Reyneda y nada. Oigan. Ah, ahora a mí se me van a llamar más de la amiga que se me ha hecho. Una foto a Ufella, una de Mauricio. 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Ahora va, de colaborar ya se me va a unir. Ya, a mí ya está bien, ya vi. Otro de recuerdo. Porque García era punta de concejal, ya era recuerdo el día de amigos. Hola, Vicente, ven. 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Alberto Fernández, intendente. Ya llegué el calado y dañan el amor. Ya llegó la linda, mira, ya de. Dale, niño, venimos, bebé. Hola, Abraham. Hola, a ver, ni hace fotos.

0: y arranca día a día el informativo de la madrugada. Hola, María Teresa.
1: Hola, don Oscar. ¿Qué tal? Buen día.
0: Ategoina.
1: Ipona.
0: Eyuhawi, fíjame, Meteina.
1: Espíritu albirrojo.
0: Espíritu albirrojo.
1: Claro.
0: Hoy también hacia tu pueblo, Lambaré, cumpleaños el día de hoy.
1: Muchas felicidades a todos los lambareños.
0: Ahí estamos. ¿Qué tal, señora Ruba? Ahí se van eco de mí.
2: Muy buen día para todos, de maravilla, con el mate listo, arriba ya.
0: Mucho por saludar. Hoy también, Nacional querido. Este club con nombre y apellido. Ahí está, así es.
1: Muchas felicidades.
0: Felicidades a todos los simpatizantes, asociados del Club Nacional.
2: Hinchas de la Academia.
0: Ahí está, la Academia, sí.
1: Endubina.
3: Nacional querido.
0: Nacional querido, nombre, club con nombre y apellido. Nacional querido. 122 años cumple el Club Nacional. Felicidades.
1: ¿Cuánto?
0: 122 años.
1: Sí.
0: Y Lambaré también hoy está de aniversario, señora Ruña. Le mando a mi mamá, lambareños.
2: Buen día para todos los lambareños. Hoy están de aniversario, ¿eh?
0: Y por favor, presten atención porque hay un aviso muy importante desde temprano. ¿Qué dice el aviso? Que hay desfile estudiantil. Sí. Y que van a tener, el intendente avisa que hoy van a estar cerradas desde las 7 de esta mañana la calle 15 de agosto hasta la avenida Luis María Argaña.
1: Sí, señor.
0: Para los que temprano tienen que circular por ese lugar.
2: Hoy hasta que termine el desfile se va a cerrar.
0: Claro, ahí está. Sí, señora, sí, señor. Ahí estamos. Ese es un aviso muy importante porque viste que es la hora pico, la gente sale para llegar.
2: Feliz
0: a su
2: aniversario, Lambaré.
0: Felicidades. 1900 boditas y nada que se hace escrito.
2: 64 aniversario.
0: Y se convierte en distrito porque Lambaré pues era antes Asunción.
1: Sí, señor.
0: Así mismo.
1: Exacto.
0: Bueno, y atención. Porque hoy es día albirrojo. Bueno. Vimos ya los preparativos. Los compañeros que estaban, por ejemplo, en el mercado de abasto. En el mercado de abasto los puestos ya estaban con las banderas, con las camisetas. Véxame, Metejina. Y me cuentan que en el mercado 4 también ya hay grandes preparativos porque... ¡Eso! ¿Por qué? Porque la selección para su partido amistoso seguramente va a pasar el bus por ahí, de ida al estadio. Así es que estamos preparados para eso. Esta y otras noticias en instante a las 5:30 aquí en Día a Día.
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4: Atención, hora día a día, señora Ruth.
5: Son las 5:30, 5:30 de la madrugada.
4: ¿Qué tal? ¿Cómo amanecieron? Va y llama a Penecoemi. Ya caraí, caraí, mi tangüera. Buen día, señora, señor, jóvenes, hora de levantarse. Ya cuéquena, estamos listos para arrancar. Y estamos en la madrugada de este nuevo día, ña Nemandúa, mi amua, señora Ruth.
5: Comenzamos un nuevo día, nueva oportunidad. Hoy es viernes 5 de junio de 2026. Felicidades, Lambaré. Felicidades, Nacional querido.
4: Buen día. Aniversario, sí. Año 1962, me dijiste que Lambaré se convierte en distrito propio, a llevar.
5: Exacto.
4: Sí, sí, sí. Ciudad de Lambaré. Y Nacional, años y nada, señora Ruth.
5: Eso te voy a avisar.
4: Yo era vecino, güey. 122 años del Club Nacional. Pues ahí tejina, señora. Datos del tiempo en la madrugada de este nuevo día. Día viernes, señora.
5: Temperatura 14 grados, con cielo despejado, la humedad 91% y vientos que soplan del sur y suroeste a 5 kilómetros por hora.
4: Ya tenemos el nuevo pronóstico en el mapa. De ahí importante, Jacob Amiña, Sembobuesa. Ya estamos comenzamos a trabajar para la gente que tiene que salir de su casa porque hoy es día de la albirroja. Ya le mando a mi agua, ¿verdad? Hoy es día de escuela, de colegio y también de trabajo, por supuesto. Y tenemos que dar ese pronóstico. Peaje y seina, ya le mando a mi agua, señora Ruth. Esto quiere decir cielo parcialmente nublado. Allí va.
5: Sí, sí.
4: En todo el territorio nacional, cielo parcialmente nublado. Sin pronóstico de lluvias. De allá es llave, higiena, ¿verdad? Y por los números estamos viendo que, por ejemplo, en el Chaco paraguayo ya podemos hablar de un día cálido a caluroso inclusive. Pero emoñe, mina la ñan de pronóstico, señora.
5: Con mucho gusto, voy rápidamente mencionando ya las probabilidades para la región occidental. Buen día, Fuerte Olimpo, cielo parcialmente nublado, fresco al amanecer, caluroso a la tarde.
4: Ahí está.
5: Después de mucho tiempo volvió la palabra, ¿verdad?, caluroso al pronóstico.
4: Claro.
5: Vientos del sector noreste.
4: 16 la mínima y caluroso. 31 grados hoy para este distrito del Alto Paraguay, señora.
5: Mismo pronóstico para Mariscal Estigarribia, buen día.
4: En el departamento de Boquerón, la mínima 15, bien fresco, lleva en la madrugada, pero caluroso en la tarde con 31 grados de temperatura máxima.
5: Para Pozo Colorado, buenos días, vientos del noreste, tiempo fresco a cálido, cielo parcialmente nublado.
4: La temperatura mínima 13 y la máxima 29 grados. Para este distrito del departamento de Presidente Hayes. Que tengan un lindo día. Ya le mando ajina, tenemos escuela, colegio y trabajo el día de hoy. La zona norte de la región oriental, pronóstico actualizado a Veilla, Huarecogina, María Teresa.
6: Para Concepción, San Pedro y Pedro Juan Caballero, la Dirección de Meteorología anuncia tiempo fresco a cálido, cielo parcialmente nublado, vientos del noreste. Y hasta ahí termina.
4: Vientos del noreste. Bueno, mínima 13, máxima 29, Concepción. Buen día, San Pedro. PM Guaná, 29 la máxima, 14 la mínima. Y para los queridos amigos y amigas de Pedro Juan Caballero en el departamento de Amambay, 14 la mínima, 26 la máxima. Buen día a nuestra querida audiencia. Sí, allí de los principales distritos en el este, señora Canin de Yuy, Alto Paraná.
5: Buen día para los amigos, los televidentes del este.
4: Buen día.
5: Hoy, vientos del noreste, neblinas esta mañana, tiempo fresco a cálido para ambas localidades y ambas tienen misma mínima y máxima.
4: 14 la mínima, 26 la máxima para Salto del Guairá y también para Ciudad del Este. Saludamos también a nuestra audiencia y agradecemos la sintonía. Estamos de lunes a viernes con este espacio que se llama Día a Día, el informativo de la madrugada. Nuestros televidentes que viven, por ejemplo, en Caacupé, departamento de Cordillera. El pronóstico Caacupé-Benguana: fresco a cálido, neblinas en las primeras horas, cielo parcialmente nublado, 14 la mínima, 25 la máxima. Caacupé-Benguana. Buen día, Paraguari. Vaya a Penecoemi. Para la capital departamental, Paraguari-Benguana, estoy leyendo este pronóstico. GI, fresco a cálido, cielo parcialmente nublado, vientos del noreste, temperatura mínima 14 y la máxima 26 grados. Casa Paz, vaya va. Muy buen día. Que sea un lindo inicio de fin de semana. Casa Paz, Benguana, fresco a cálido, parcialmente nublado, vientos del noreste, ABI, neblinas en las primeras horas, mínima 14 y máxima 26 grados. Coronel Oviedo, ¿cómo están allí? Vaya a Benecoemi. Para Coronel Oviedo, en el departamento de Caaguazú, Peixante ABI, fresco a cálido, cielo parcialmente nublado, vientos del noreste, neblinas en las primeras horas.

0: máxima. Empate Goya. Lindo, ¿verdad? Sí. Y San Juan Bautista, ja, 26 la máxima, 14 la mina, la mínima. Oficial de David Pilar, Benguana. La mínima 14, la máxima 26. Que tengan una excelente jornada. Atención, Central y Asunción. Ahí ya tienen también la gráfica. Ahí se viene parcialmente nublado, pero completito. ¿Qué dice el pronóstico, señora?
1: Muy rápidamente, neblinas en las primeras horas para esta jornada también en Asunción. Irán a Asunción a tener en cuenta eso. Tiempo fresco a cálido y los vientos del noreste para hoy.
0: Y estamos viendo mínima 14 y máxima 26. Agradable, ¿verdad? Fresco y cálido para la tarde. Bueno, y a propósito de Asunción y las ciudades del departamento central, como siempre, ya tenemos. Estamos comenzando, pues, el primer fin de semana de este mes de junio, Ayeva. Entonces, como siempre, corresponde para la gente que se prepara. ¿Qué va a hacer este fin de semana? Aquí tenemos pronóstico para los próximos días, señora María Teresa.
2: Mañana sábado tendremos tiempo fresco a cálido, cielo parcialmente nublado, vientos del noreste.
1: La mínima 16 grados, máxima estimada bien arriba, 27 grados.
2: El domingo tiempo fresco a cálido, cielo mayormente nublado, vientos del noreste, luego variables, lluvias dispersas con ocasionales tormentas eléctricas al final de la jornada.
1: Mira, Tere, pasa de todo, ¿eh? Además, la mínima 17 y la máxima va a bajar a 23 grados.
2: Así es. Y el lunes baja aún más la máxima. La mínima se mantiene, el tiempo estará fresco con cielo mayormente nublado, vientos variables. Luego del sur, luego del sur, ahí está la explicación. Lluvias dispersas con ocasionales tormentas eléctricas.
1: Seguiremos con 17 de mínima, pero como lo decías, bajará la máxima a 20 grados.
0: Y les puedo contar ya ahí a la audiencia también.
2: Sí.
0: El martes, mínima 13. Va a bajar considerablemente. Bueno, hoy como siempre y ayer lo comentaban algunos televidentes y oyentes de la radio, señora Ruth. Dice, últimamente me informo que el sol sale ya cerca de las 7:30, hey. Y así
1: ¿verdad?
0: Es.
1: Ojo, ¿verdad? Quiero actualizar ese dato.
0: Sí.
1: Hoy, viernes, el sol va a salir a las 7:30. Dijo, basta, yo no me levanto hasta las 7:30. 7:30 minutos, hora de salida del sol.
0: En un ratito, titulares de esta jornada, señora Ruth.
1: Lo que sí ya van saliendo son los consejos, ¿eh? 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Son las 5:39, casi menos 20.
0: Muy bien, estamos en un nuevo fin de semana. La semana está dejando mucha información. Va, por ejemplo, y nada, señora.
2: Bueno, el domingo se realizarán las elecciones internas para las municipales.
0: Sí, señora.
2: Y hay una recomendación especial acerca de cumplir la legislación electoral. Por ejemplo, la Fiscalía y la Policía preparan un dispositivo de seguridad para evitar cualquier tipo de incidente durante la jornada electoral del domingo. Las autoridades señalan que habrá un estricto control para evitar,
0: por ejemplo,
2: los comunes como la venta de cédula y los grupos aglomerados frente a los locales de votación. El tema de la venta de cédula,
0: típico, será
2: al mejor postor. 300.000 están ofreciendo por una cédula.
0: ¿Veis, amigogina?
2: Y así escuché, bueno, que estuvieron comentando la otra vez justamente. Pero bueno, esperemos que, bueno, son internas, pero igual uno ya tiene que ir practicando las buenas costumbres. En el ámbito internacional, varios camioneros paraguayos, o sea, es una noticia internacional, pero que impacta directamente en Paraguay.
0: Mario, ¿qué pasa?
2: Camioneros compatriotas que están atrapados en la frontera entre Perú y Bolivia debido a los bloqueos políticos por parte de los manifestantes. Bueno, en este caso, periodista que estuvo allí haciendo la cobertura logró contactar con algunos compatriotas

0: y puso en comunicación a los compatriotas con nuestros compañeros de NPI. Y allí estos paraguayos pidieron por favor al gobierno asistencia, porque están ahí varados y nadie les está haciendo caso hasta ahora.
1: Bueno, y el otro, Gustavo Alfaro. Ayer habló el técnico de nuestra selección.
0: Muchísimo habló.
1: Habló mucho y dijo muchas cosas muy, pero muy interesantes, dicho sea de paso. Sí. Por ejemplo, dijo que el momento más difícil fue cuando tenía que armar la lista de 26.
0: Fue el domingo más difícil de su vida, dijo.
1: Así mismo. Habrá sido realmente así a llevar. Pero en síntesis, Omohuay dijo que la albirroja están listos los jugadores para hacer la mejor Copa del Mundo de la historia. El corazón está listo para hacer el mejor partido en cada jornada que nos asigna el calendario.
0: Qué bueno.
1: Muy, pero muy entusiasmado.
0: Sí.
1: ¿Y cómo está respondiendo la afición deportiva? En las calles, en los puestos, en los mercados, ya podemos ver esa suerte. No.
0: El espíritu albirrojo.
1: El espíritu albirrojo. Así es que hay que comenzar a alentar y con mucha fuerza. Eso puede ver. Los vendedores, por ejemplo, estaba mirando en los comercios.
0: Sí.
1: La mayoría con camiseta de la albirroja.
0: Qué bueno.
1: Alentando a la selección.
0: En el propio Congreso trataron un proyecto de resolución que insta a las autoridades de las instituciones y también a los dueños de las empresas a usar la albirroja. Por ejemplo, los empleados pueden irse de albirroja a su puesto, los alumnos se pueden ir de albirroja al colegio y así. Espíritu albirrojo, de aquí para allá.
1: En un ratito tenemos los titulares que traen los diarios de esta jornada.
2: 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Son las 5 con 44 minutos.
1: Muy bien, tenemos tapa de los diarios de este día. Los temas más importantes. Sí, por ejemplo, última hora, Betere.
0: El título principal dice, Corte ya tiene los 9 votos para resolver sobre destitución de Katia.
1: A más de 2 años de la expulsión del Senado de la opositora. Hey.
0: Fallo.
1: Corte Suprema de Justicia cuenta con los 9 votos para definir la acción de inconstitucionalidad de Katia González.
0: Adelanto.
1: Ex senadora maneja que 6 votos serán en contra suya.
0: ¿Y?
1: Y 3 a favor.
0: O sea, y pierde dice, ella entonces.
1: Sí, con razón.
0: ¿Y cómo ¿Te acordás
1: que...? No.
0: Víctor Ríos dijo que se había filtrado...
1: Valle Núñez, ¿qué dijo? No, yo voy a respetar. ¿Qué dijimos nosotros? Presi, o sea que vos ya sabés cuál va a ser el resultado. Pues no, yo voy a respetar lo que dice la corte, eso es lo que corresponde, dijo.
0: O sea que ya se filtró entonces.
1: Sí, es cierto lo que dice Katia. Y Bachi adelantó que él no, que voy a... ¿Viste que en principio dijo no? ¿Te acordás? Le mandó Abba.
0: De acuerdo, perfectamente. Bueno,
1: entonces, si sabe que esto es cierto, que ya 6 en contra y 3 nomás a favor, entonces estamos hablando de que hubo filtración. Si es que es así.
0: El propio ministro Víctor Ríos había denunciado en la última sesión de la corte la posibilidad de la filtración. Y eso es muy grave, don Oscar, no solamente para este caso, para cualquier caso.
1: Porque viste que Bachi en principio, no. Bueno, y después cambia totalmente al día siguiente y nosotros dijimos, ¿qué pico, qué pasó? Para que dijera, no, hay que respetar, etc.
0: Pero si la propia Katia González ya maneja la información, quiere decir que...
1: Pero Katia González hoy...
0: está repartiendo...
1: Katia González ayer. Pero el presidente del Congreso pues fue al día siguiente que él declarara eso.
0: Y esto pues tendría que ser un decreto, ¿verdad?
1: Y
0: recién el último día se da a conocer el resultado final.
1: Así mismo, señora.
0: Bueno, y el otro tema más abajo en la etapa de última hora dice, con la ilusión como motor, plantel, la albirroja hace prueba contra Nicaragua hoy en su último amistoso antes de viajar a Estados Unidos para el Mundial. Gustavo Alfaro dejó en claro que la selección está preparada para dejar el corazón en la cancha.
1: Y está la fotografía, esta foto.
0: Está la foto oficial.
1: La foto oficial, todos los jugadores, los 26 jugadores de la selección. Ajá, y Pepe, lo que leíste, ¿verdad? A dejar el corazón en la cancha. En la contratapa del diario Última Hora. ¿Qué se lee, señora Ruth?
2: Estamos preparados para ofrecer el corazón.
1: Emotivo, dice señora.
2: Gustavo Alfaro habló desde el corazón y destacó el cariño del pueblo paraguayo.
1: Orgullo, hey, hey.
2: Afirmó que el equipo está preparado para representar a Paraguay con entrega.
1: Bueno, y en la tapa del diario Extra de esta mañana... También está la selección, señora María Teresa, como título principal.
0: Debemos ser fuertes en las dos áreas.
1: Cierto, así mismo.
0: Paraguay mide hoy a Nicaragua ante su gente.
1: Antes de volar a Estados Unidos,
0: director técnico Gustavo Alfaro, ¿qué avisó, don Oscar?
1: Que la selección batallará con corazón y piel en el Mundial 2026.
0: Hablando de lucha.
1: Sí, la albirroja recibió una réplica del sable del mariscal López.
0: ¿Qué esto tiene que ver el sable del mariscal con la albirroja?
2: ¿Y esto qué tiene que ver con el mundial?
1: No,
2: ¿o con el fútbol?
1: Y estáño, este vencido morir y todas esas cosas, ¿verdad? Que siempre se escucha. Vamos a la contratapa del diario. Me metes una señora.
2: Y sí, más vale. Jerarquía, respeto.
1: Ahí
2: estamos preparados para ofrecer el corazón. Qué linda frase metió el profe, ¿eh?
1: De este diario Dire, viste que ya pone el probable. No, y está bien, yo, porque hoy es amistoso.
2: Claro.
1: Y el profe va a tantear.
2: ¿Y quiénes están en el once?
1: Y en ese recuadrito que estamos viendo, Leo. Y Catupale, probable 11 de la selección, señora Ruth, para el partido de hoy ante Nicaragua.
2: ¿Cómo empieza?
1: Roberto el Gatito Fernández.
2: Sí.
1: En el arco.
2: Después.
1: Juan Cáceres. Gustavo Gómez.
2: Sí.
1: Omar Alderete y Junior Alonso.
2: Después, ¿cómo sigue?
1: Andrés Cubas, Miguel Almirón, Alejandro Romero, Diego Gómez, Julio Enciso.
2: Hijo de Pete.
1: Y Antonio Sanabria.
2: Ponemos toda la carne a la
1: sala. Este es el equipo principal.
2: Sí, digo, luego empezamos.
1: Tema, Minde. ¿Qué opinan ustedes? Vea la titular. Creo, ¿verdad? Pero...
0: ya probá, papel Orseno.
1: A mí me gusta. ¿Qué querés que te diga? Sí. Me gusta.
0: ¿Y Ruth, vos qué decís?
2: Yo también. A mí me gusta.
1: No, me gusta.
0: Está ok, entonces.
2: En el arco...
1: Aprobado. Sí. Vamos a la tapa del diario ABC. Este diario continúa así poniendo en primer plano el tema de la Procuraduría, igual al IPS.
0: Esa es la olla que destapó la diputada Rocío Vallejo.
1: Así mismo, señor.
0: Escándalo de arreglos extrajudiciales, misma rosca de los González y jueza en IPS y Procuraduría.
1: Dice, subjetivamente, en demanda de la Procuraduría contra firma asegura, ¿aparece quién?
0: La... jueza Karen González, esposa de significativo Jorge Bogarín, dice de este color.
1: Esta magistrada es cercana a los hermanos José y Marco Aurelio González Maldonado.
0: El primero fue director jurídico en IPS.
1: Y el último, procurador.
0: Procuraduría realizó una reducción sin precedentes al reclamo inicial de 4.500 millones de guaraníes. ¿Y el Estado cuánto recibió?
1: Una migaja ahí, 720 millones de guaraníes.
0: Uy, ya
1: la... Y mientras, señora.
0: El abogado interviniente recibió 239 millones de guaraníes de honorarios, un 33%.
1: Cifra que supera el límite del 20% legal para las regulaciones, dice este diario. Bueno, Manate, ahí está. Hacia adelante. Caricatura de Caló, Ahí está, Alfaro y la gente.
0: La albirroja se despide de la afición.
1: La delegación viaja mañana a las 22 horas al centro de operaciones en los Estados Unidos.
2: Oye, un pima y lomore.
0: 11 horas de viaje.
1: ¿Viste en la contratapa, señora Ruth? ¿Quién está en la fotografía del diario ABC?
2: Y Gatito.
1: A hacer sentir todo el cariño, dice.
2: Gatito que está en la lista que recién usted mencionaba.
1: Y sí, por eso te digo.
2: A sentir todo el cariño.
1: Es fundamental.
0: Bueno, hoy va a ser el titular. ¿Qué va a pasar en Estados Unidos? Te anda ya y Cuabema.
1: El diario Cinco Días dice que el aeropuerto Silvio Petirossi, Tere, podría andar y colapsar en 4 años. Es que el movimiento es impresionante. A Mishima ve aeropuerto Manaya, esta otra cosa.
0: La principal estación aérea del país viene registrando un acelerado crecimiento en el flujo de pasajeros y el próximo año superará los 2 millones de usuarios.
1: Bueno, eso es lo que hay que hacer algo nuevo o ampliar, que creo que están haciendo, pero ya exactamente.
0: De mantenerse esta tendencia para 2030 podría alcanzar su límite operativo.
1: Estos son los títulos en la tapa, contratapa de los diarios de esta madrugada del viernes 5 de junio. Atención, cotización de monedas. Oye, mi dólar. ¿Cómo está el dólar? ¿Unos cuantos puntos por página, María Teresa?
0: A la compra a 6.030, a la venta a 6.110.
2: Peso argentino para la compra 4 y para la venta 4,6 guaraníes.
1: Y real está a 1.140 guaraníes a la compra y 1.200 guaraníes a la venta. Estamos en la madrugada, la gente de a poquito se está moviendo, ya comienzan, ¿verdad?, a poblar calles y avenidas de nuestras ciudades. Y nosotros tenemos más noticias, María Teresa.
0: No puede ser.
1: ¿Qué?
0: Otra vez tenemos el caso de un pasajero que se cae del ómnibus porque la puerta está abierta. No entienden los choferes evidentemente qué es lo que tienen que hacer. Pero bueno, un hombre cayó por la puerta delantera de un ómnibus de transporte público y tuvo que ser trasladado este hombre al hospital de traumas.
1: ¿La trasera o...? Bueno, ya
0: acá
1: le
0: dice puerta delantera en el informe, pero vamos a pedirle la confirmación a nuestro compañero Leandro Sánchez. Hola, Leandro, ¿qué tal? Buen día. ¿Por la puerta delantera se cayó este pasajero?
3: Muy buenos días, María Teresa, don Oscar y a la amable teleaudiencia. Efectivamente, según el informe policial y también lo que mencionó el conductor de este transporte público, el hombre que había caído a la capa asfáltica cayó por la puerta delantera de este autobús. Según manifestó la víctima, la puerta ya estaba prácticamente en desuso, ya no servía más, las gomas que deben sostener las puertas ya estaban todas flácidas, es lo que mencionaba. Y bueno, el conductor fue aprehendido en la comisaría 54 Lote Guazú de la ciudad de San Lorenzo. Al respecto, María Teresa, nos habla el oficial primero José Orrego. Escuchemos lo que decía.
4: Aparentemente el que venía dentro del colectivo, el pasajero, según la versión del conductor, se apuró un poquitito en bajarse y al empujar la puerta delantera del ómnibus se desprendió una goma que por lo visto ya estaba todo descompuesto, le vamos a decir. Y a través de eso se lió por la pierna del que venía dentro del colectivo y eso produjo que el pasajero se caiga en la capa asfáltica.
3: ¿El pasajero que cayó, qué se sabe de él hasta el momento, oficial?
4: Y hasta el momento está en el hospital del trauma, se le está haciendo unos cuantos estudios en la cabeza, está en estado de observación.
3: ¿Respecto al conductor del autobús, él fue aprehendido?
4: Sí, el conductor del ómnibus está aprehendido, como así también el colectivo está a cargo de la unidad fiscal de Ñemby. Sí, el conductor mencionó que el pasajero se apuró al bajarse. Eso es lo que él pudo mencionar. Y que al empujar la puerta del frente se soltó esa goma. Y ese fue el que produjo para que el pasajero se haya caído.
3: ¿Se quedó a mirar, por lo menos a auxiliar?
4: Sí, el conductor se quedó en el lugar.
1: Violento asalto, arma de fuego en mano, local comercial, Ciudad de Luque. Aquí están las imágenes. Así comienza Así ingresan clientes y todo ahí según se observa, empleados y clientes de la casa comercial. ¿Qué pasó, Leandro? ¿En Mombeumina?
3: Asimismo, don Oscar, en horas de la noche de la jornada de ayer, dos hombres entraron de forma violenta a un local comercial en el segundo barrio de la ciudad de Luque, con arma de fuego en mano, increpando a los funcionarios de este local, incluso a los clientes. Vemos en las imágenes de circuito cerrado que inclusive un padre de familia acompañado de su hijo menor de edad tuvieron que ser víctimas y presenciar este violento asalto. Estos hombres se llevaron el monto de más de 1 millón de guaraníes y uno de ellos logró ser aprehendido por la Policía Nacional, don Oscar. Al respecto, podemos escuchar lo que decía el comisario Gustavo Paiva.
5: Hubo un hecho de robo agravado por parte de dos personas a bordo de una motocicleta de color negro, en donde al perpetrar el hecho se notó demasiada violencia por parte de estas dos personas, por el hecho de que posterior al hecho tuvimos las imágenes de circuito cerrado y podemos hablar sobre esa apreciación, en donde estas personas al perpetrar ese hecho, había personas que querían entrar en el supermercado, en un mini mercado este, en donde estas dos personas al ingresar dejaron la moto así tipo preparada para la huida, ¿verdad? En donde una de las personas que se encontraban en la zona a bordo de su vehículo dio aviso al sistema 911, como también así al impregnar velocidad para la huida de estas dos personas fue a prácticamente a obstaculizar el paso, en donde dio oportunidad para nosotros como personal policial para la aprehensión de esta persona. De hecho, que cuando llegamos en el lugar, una de ellas estaba ya siendo ya prácticamente vapuleada por estas personas. E inclusive llegamos a encontrar el arma de fuego, un calibre 32, un revólver con cuatro proyectiles sin percutir y uno ya percutido. Entendemos de que incluso pudo haber hecho algún disparo, pero a Dios gracias recuperamos la totalidad del dinero, 1.185.000 guaraníes.
1: Bueno, y un último tema que tuvo al compañero y a su equipo detrás de la policía en una persecución, decía, por un caso de agresión fue, María Teresa.
0: Este hombre al que estamos observando allí en pantalla fue detenido luego de haber sido denunciado por violencia sistemática contra su expareja. Realizó un disparo a la patrullera de la Policía Nacional.
1: Y que entendimos que dijiste, Leandro, por el tema de la hora, que el hombre había agredido ya otra vez a su expareja, Pico. ¿Cómo fue el asunto?
3: Asimismo, don Oscar, la expareja de este hombre que estamos ya viendo en pantalla, denunció de una manera bastante alarmante justamente a este hombre por la violencia que estaba sufriendo ya desde varios años. Incluso, como ya comentabas, don Oscar, este hombre al ser perseguido por la Policía Nacional realizó disparos contra la patrullera. Bueno, por ende tuvo que ser aprehendido y bueno, ya la violencia era sistemática la que estaba sufriendo esta mujer por parte de su expareja, don Oscar.
1: Bueno, y estamos atentos a lo que diga el informe policial acerca de este tema. Gracias, Leandro. Vamos a las imágenes. Estamos listos. Sí, señora, sí, señor. Atención, banda FUBE. Marcamos hora día a día, señora Ruth.
2: De las 6 de la madrugada, son las 6.
1: Atención, estamos comenzando en horario central el informativo del inicio del fin de semana.
2: Sí, comenzamos. Hacemos un nuevo día, nueva oportunidad. Hoy ya es viernes 5 de junio de 2026. Día.
1: Felicidades a la ciudad de Lambaré y este es, director, un aviso muy importante. La municipalidad, sí, dice, pues Aremabo y Oñe Punuguri, María Teresa, estuve informándome.
0: Exactamente.
1: Un lambareño avisó que ya desde anoche comenzaron a restringir el tránsito. Ya Yaburecoba, dire, por favor,
0: ¿qué,
1: el aviso.
0: ¿En qué sector, Oscar? Porque vos sabes que yo vengo de Lambaré y no encontré ninguna restricción por el camino.
1: Bueno, el aviso dice que desde las 19 horas, que porque este aviso pues es de ayer, Avenida Mariscal López, forzando por Cacique Lambaré hasta la Avenida Luis María Argaña, ya comenzó a restringir el tránsito, no a cerrar. a restringir, a ordenar, etcétera. Pero hoy, desde las 7 de la mañana, ahí está diciendo, va a haber desfile estudiantil, pues.
0: Sí.
1: Y dice, se informa, siguientes arterias permanecerán cerradas al tránsito vehicular. Lo que ya desde anoche anunciaron y esta mañana.
0: Sí.
1: Así es que se extenderán, ¿hasta qué hora? Dice,
0: hasta la finalización del desfile.
1: Vea, importante. Y felicidades a la gente de Lambaré. Felicidades, María Teresa Lambareña.
0: Muchas gracias. Yo vivo en Lambaré, pero no nací en Lambaré. Igual soy lambareña.
1: No, y lambareña, sí.
0: Dale, muchísimas gracias, don
1: Lambaré. Se convirtió en distrito un día como hoy, señora Ruth.
2: Y hace 64 años.
1: Sí, 5 de junio del año 1962. Y atención, el club con nombre y apellido, eso, señora Ruth. Ahí está, sí.
2: Nacional querido, que tiene como ícono al señor Erico Galeano, justamente.
1: No.
2: Arsenio Erico.
1: Arsenio Erico, sí.
2: Arsenio Erico celebra hoy su aniversario número 122, más de un siglo de gloria y pasión, dice su texto conmemorativo.
1: Y la música dice su apellido, Nacional Querido. Abrazo afectuoso a todos los nacionalóficos. Los
0: ya, eso les pregunté.
1: Nacionalóficos.
0: A los que son de Nacional, a los que siguen a Nacional, ¿se les dice nacionalófilo?
1: Sí, señora, así mismo.
0: Muchas felicidades. A mi mamá, doña Patricia, que es nacionalófilo.
1: ¿En serio?
0: Sí, un beso, siempre nos está viendo a esta hora.
1: Los datos actualizados del tiempo a esta hora de la madrugada, señora.
2: 13,8, bajó unos decimales la temperatura, 14 grados la redondeamos, cielo parcialmente nublado. Humedad 95% y los vientos que soplan son del sur y sureste a 4 kilómetros por hora.
1: Bueno, y atención al pronóstico actualizado de la Dirección General de Meteorología. En el mapa ya vamos a ver, así como ayer, pues Goyas de Sacuri en general era cielo escasamente nublado, Benemanduaba. Eso veíamos. Y hoy, miren, siempre hacemos un repaso de la gráfica del pronóstico. Veaje y Sejina, cielo parcialmente nublado. Ayajechajaisa, esto está en todo el territorio nacional, así va a estar el cielo, parcialmente nublado. En el Chaco, mínimas y máximas indican que podemos tener día caluroso. Y en la región oriental, fresco a cálido. Pero ya van a ser 1-1, señora Ruth.
2: Para Puerto Limbo, pronóstico de tiempo fresco, luego caluroso y vientos del noreste.
1: Fuerte Olimpo Penguaná. 16 la mínima y 31. Peavio de caluroso, ¿sí, señora?
2: Sí.
1: 31 grados de máxima hoy, señora.
2: Mismo pronóstico para Mariscal Estigarribia.
1: Aupepe, máxima también de 31 grados y mínima de 15.
2: Oso Colorado, fresco a cálido, vientos del noreste y cielo parcialmente nublado.
1: Y hay que decir, señora, bien fresco Oso Colorado, Penguaná. Mínima 13 grados y la máxima 29. Atención. Saludos y agradecimientos a la audiencia de Día a Día Telefuturo, de lunes a viernes, ¿sí? La gentileza que tienen de estar en sintonía con nosotros, sobre todo después del cariñoso recibimiento que tuvimos el último fin de semana con la gente de Concepción, para todo el equipo de Telefuturo. La Lupa estuvo allí 2 días en continuado, espectacular. Por eso, saludos desde aquí, para la zona norte, María Teresa.
0: Para Concepción, San Pedro y Pedro Juan Caballero anuncian tiempo fresco a cálido, cielo parcialmente nublado y vientos del noreste.
1: Atención, Concepción, 13 la mínima, 29 la máxima. San Pedro Penguaná, máxima 29, mínima 14. Y para Pedro Juan Caballero también, la mínima 14, la máxima en un día cálido, 26 grados. En el este, la frontera con Brasil, vaya neblina, señora Ruth.
2: Neblinas en estas primeras horas para todo el este del país, tiempo fresco a cálido, vientos del sector noreste, y en Salto del Guairá y Ciudad del Este tiene misma mínima y máxima.
1: ¿Viste? 14 mínima, 26 la máxima para Salto del Guairá y también para Ciudad del Este en el Alto Paraná. Buen día a nuestra audiencia, a los que se informan a través de Día a Día en este horario y viven en los principales distritos de Cordillera, de Paraguarí, de Cazapaca, Aguazú y Guairá. ¿Qué dice el pronóstico en general para toda esta zona? Fresco a cálido, cielo parcialmente nublado, neblinas en las primeras horas, vientos del noreste. Temperaturas mínimas de entre 13 a 14 grados y máximas de entre 25 a 26. El caso concreto de Villarrica, por ejemplo.
2: Mínima 14, máxima estimada 25 grados.
1: Saludos a nuestra audiencia y muchas gracias por la gentileza, la sintonía. Se informan a través de día a día, cada madrugada. Sí, cada día. Y aquí estamos viendo. Pronóstico para el sur. Itapúa, Misiones, Iñembucú, señora María Teresa.
0: Para Encarnación, San Juan Bautista y Pilar, la Dirección de Meteorología anuncia tiempo fresco a cálido, cielo parcialmente nublado, vientos del noreste, neblinas en las primeras horas.
1: Encarnación, mínima 15, máxima 26. Si quieren estar en el sur, señora Rumi, ya lo ves. Por ejemplo, San Juan Bautista, Benguana, ¿qué tal? 14 la mínima y 26 la máxima. Y Pilar también, 26 la máxima y 14 la mínima. No, además de un clima espectacular para los departamentos del sur. Y atención, oficial, lento te avecina para Asunción y alrededores, señora Ruth.
2: Verdad, cielo parcialmente nublado para esta jornada con vientos del sector noreste, neblinas pronosticadas para esta mañana, tiempo fresco a cálido.
1: 14 la mínima y 26 la temperatura máxima para Asunción. La mínima creo que estamos teniendo ahora, ¿verdad? 14 graditos. Atención, Asunción y las ciudades del departamento central. Es el primer fin de semana de este presente mes de junio. ¿Qué dice el pronóstico para los próximos días, María Teresa?
0: Mañana sábado tendremos tiempo fresco a cálido con cielo parcialmente nublado y vientos del noreste sin lluvias.
2: 16 en la mínima, 27 grados la máxima.
0: Para el día domingo, elecciones internas municipales, tiempo fresco a cálido, cielo mayormente nublado, vientos del noreste. Luego variables, lluvias dispersas con ocasionales tormentas eléctricas al final de la jornada, Ruth.
2: Mínima 17, máxima 23 grados.
0: Y la máxima va a ir bajando porque para el lunes pronostican vientos variables primeramente, pero luego vientos del sur, tiempo fresco, cielo mayormente nublado, lluvias dispersas con ocasionales tormentas eléctricas.
2: Con 17 de mínima y 20 de máxima.
1: En un ratito, los principales titulares del viernes, señora Ruth.
2: 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Son las 6:09.
1: Bueno, algunos de los titulares. Noticias destacadas, señora María Teresa.
0: Bueno, sin lugar a dudas, una de las noticias más destacadas ayer. Ahí está, ya se encuentra en libertad el joven secuestrado por el EPP, el colono Almir de Brunda Silva. Después de 106 días, se escapó de sus secuestradores, dijo su papá. Ayer hablábamos con su papá y él comentaba que Almir dijo que se escapó de sus secuestradores y estuvo deambulando por un lugar cercano a donde fue secuestrado y luego llegó hasta un lugar donde le pidió prestado el teléfono a un hombre y ahí le llamó a su papá a su gomería y le dijo, papá, estoy vivo, vení buscame. Y bueno, ahí está. Los representantes de las fuerzas de seguridad no dieron muchos detalles, solamente el ministro de Defensa Nacional, Oscar González, ayer hablaba de que el operativo sigue en curso para poder detener a los secuestradores. Vamos a ver qué pasa.
1: Bueno, y otro tema. Hoy, importante cobertura para el partido de la Albirroja. Los jefes de la Policía Nacional en conferencia de prensa anunciaron que 4.000 agentes serán partícipes del operativo de seguridad para el partido despedida del viernes de la Selección Paraguaya de Fútbol. El paso del bus, como siempre,
0: claro,
1: va a ser custodiado por una importante dotación de uniformados. Y en cuanto a los alrededores del estadio, tolerancia 06. Están ayer un ciudadano me dijo, ya escuché que nada de cuidacoches. Se le está avisando.
0: Porque... No aparezcan luego, por favor.
1: No, pero ¿por qué de...
0: aparezcan?
1: Porque después la queja dice, maranga o papo, se les está avisando. No van a permitir la presencia de cuidacoches en el lugar, porque después van a quedar demorados. Anda, y justo digo, vea.
0: Sí, así, ¿verdad? Que quédense bien nomás en su casa. Y
1: hasta aclarar. Bueno, pero el paso más importante del bus de la Mirroja, posiblemente como siempre, va a ser por el mercado número 4. ¿Cómo estarán los preparativos en el mercado 4? Para saber cómo están preparando bandera, ABAP, porque ese pues fue siempre característica, ¿verdad?
0: Y sí.
1: Bueno, vamos a ver el paso del bus de la selección para el partido amistoso. Vamos a dar a conocer el programa ahora para Z. Temprano vamos a estar también por la zona de Alviroga.
0: Exacto, este va a ser el primer operativo, porque el segundo va a ser el sábado, acompañando hasta el aeropuerto a los muchachos.
1: A las 22 sale el avión.
0: El avión, sí, 11 horas de vuelo directo. Así que, bueno, días de mucho entusiasmo, de mucha emoción, acompañando a la Albirroja. Por otro lado, el domingo se van a desarrollar las elecciones internas para las municipales. Y la Fiscalía y la Policía preparan un dispositivo de seguridad para evitar incidentes. Las autoridades señalan que habrá un estricto control para evitar los delitos más comunes, como la venta de cédulas. Los perros ya están ofertando sus cédulas a 300.000 guaraníes, pero eso no corresponde. La Fiscalía dice que va a actuar. Tampoco van a permitir que los grupos aglomerados estén frente a los locales de votación.
1: Bueno, y volvemos a lo de la selección, porque un ejemplo nomás. Aquí estamos viendo puestos en el mercado de abasto.
0: También.
1: En el mercado de abasto, un equipo móvil de nuestro canal fue para preguntar a propósito precio de tomate en caja. De hecho, sea de paso, 38 picuris. De 170.000, creo que subió a más de 230.000 guaraníes la caja de tomate. Bueno, pero aparte, ¿qué es lo que pudo ver nuestro equipo periodístico? Esto, banderines de la Albirroja en prácticamente todos los puestos de venta del mercado de abasto. Y aparentemente Mercado 4, Upey Chante Aveína, sobre todo sobre la avenida Rodríguez Francia.
0: De aquí para allá,
1: por donde pasa. Ahí está, sí, sí. En un ratito leemos los títulos que traen los diarios de esta madrugada.
2: 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Son las 6:15.
1: Bueno, pues Epona, tenemos en pantalla en la sala de la casa de usted, que día a día.
0: Claro.
1: Oh, Ñanderoga. Bueno, Ñanderoga. La casa nuestra y la casa de ustedes también. Aquí tenemos la tapa de los diarios. Tan importante, Jico, a mí va, por ejemplo, ya le eco Pujarebe está. En esta mañana de este nuevo día, señora María Teresa.
0: Última hora, dice Corte, ya tiene los 9 votos para resolver sobre destitución de Katia.
1: A más de 2 años de la expulsión del Senado de la opositora, dice.
0: Fallo, Corte Suprema de Justicia cuenta con los 9 votos para definir la acción de inconstitucionalidad de Katia González.
1: Adelanto, hey.
0: Ex senadora maneja que 6 votos serán en contra y adelantó que recurrirá a instancias internacionales.
1: Bueno, ella también ya sabe, así como aparentemente también otros ya sabían por qué se filtró. Mátala ella, que se filtró
0: el
1: la información.
0: El ministro Víctor Ríos habló de algo sumamente grave que estaría ocurriendo en la Corte Suprema de Justicia y que sería la filtración de los votos
1: y claro,
0: de los ministros. Mm. Y eso ya es grave porque se supone que tiene que mantener eso en reserva.
1: La filtración de información te hace cambiar de opinión también a la gente.
0: Obviamente.
1: Sí, ya la te imaginas.
0: ¿Quiénes son los primeros en enterarse de los votos?
1: Y los políticos. Ahí están los políticos que primero dijeron una cosa y después cuando se enteraron de cómo era. No, nosotros vamos a respetar la institucionalidad, etcétera, etcétera. Así es. Otros títulos. Ahí arriba al costadito dice: firma Andalle ganó licitación tras construir la mansión del presidente, se dice.
0: Ah, en agradecimiento, a ver un poquito.
1: Y se supone que sí, ¿verdad?
0: La ley dice que el presidente debe abstenerse si es deudor y Peña le debe a la firma, dice.
1: Constructora Gómez Avente Sociedad Anónima, que ganó la licitación para la construcción de la nueva sede de la Academia Militar Mariscal Francisco Solano López, se dice. De ese se trata.
0: Hizo también la mansión a Santiago Peña.
1: Y eso es lo que dice ahí. 41 parejas sellan su amor ante el altar de Dios en Itapúa, dice María Teresa. Mendala, estaba por la iglesia.
0: Qué gusto.
1: Y después el otro título.
0: YPS gastó en 5 años 11 mil millones de guaraníes para cumplir amparos.
1: Tenemos también la información porque ayer el presidente del YPS se fue a la corte a hablar qué se puede hacer porque amparo judicial. Pero, ojo, paitela.
0: Sí, el presidente del YPS lo que quiere es la conformación de una mesa de diálogo y en esa mesa tienen que estar también representantes del Ministerio de Salud.
1: Y un nuevo marco legal para ese tema.
0: Sí.
1: En la tapa de este diario estamos viendo la fotografía. Aquí está. ¿Qué dice María Teresa?
0: Con la ilusión como motor, ahí está el plantel. La Albirroja se prueba contra Nicaragua hoy en su último amistoso antes de viajar a Estados Unidos para el Mundial.
1: Gustavo Alfaro dice:
0: dejó en claro que la selección está preparada
1: a dejar el corazón en la cancha.
0: Esta es la foto oficial.
1: La foto oficial, los 26. Y más abajo a la izquierda estamos viendo en ese recuadro la noticia. Enseguida tenemos los detalles de qué está pasando en la zona hoy.
0: Liberan a Almir de Brún luego de más de 100 días de secuestro. 106 días después liberaron a Almir de Brún. En la realidad él se escapó, dijo el papá.
1: En la contratapa del diario Última Hora, él es señora Ruth.
2: Sí. Coincido completamente.
1: Que no veía así, él es.
2: Estamos preparados para ofrecer el corazón. Es lo que dijo el profe.
1: Emotivo, dice. Y ese creo que es un punto principal, señora Yeva.
2: Gustavo Alfaro habló desde el corazón y destacó el cariño del pueblo paraguayo.
1: Más adelante escuchamos parte de lo que dijo, porque es esta oñeco, es más de una hora hablo. En continuado.
2: Y yo le escucharía 5 y 6 si se puede.
1: Ay, bien, es así. Vamos a la tapa del diario Extra de esta mañana, sí.
0: A propósito de este tema, debemos ser fuertes en las dos áreas. Paraguay mide hoy a Nicaragua ante su gente.
1: Y eso, el sueño de cualquiera es tener una buena defensa y una buena delantera.
2: Ofensiva, ¿cómo era la ofensiva?
1: Ofensiva y veloz. Y yo diría también un buen arquero. Todo equipo dice la frase, señora Ruth, comienza con un buen arquero.
2: Y si decimos buen arquero, ¿quién sería para ustedes?
1: Y enseguida les voy a mostrar un poquito una cosa. Entonces, ¿qué es lo que leemos acá, María Teresa?
0: Antes de volar a Estados Unidos, el director técnico Gustavo Alfaro avisó que la selección batallará con corazón y piel en el Mundial 2026.
1: Hablando de luchas,
0: la Albirroja recibió una réplica del sable del Mariscal López.
2: Como dice, como dice el meme, ¿y eso qué tiene que ver con el Mundial?
1: Ahí está, ¿no? Y fue vencer o morir, pues. Y ahí está.
0: Ay, Dios mío.
1: Estamos viendo. ¿Ustedes le conocen a él, al de la fotografía?
2: Sí, no, hay que decir nomás su nombre.
1: ¿Por qué?
0: Yeta Torres se queda fuera.
1: Verana, ¿por qué así?
0: No, pero eso dice ahí. Y si poca, la polémica de los mufas señala.
1: Bueno,
2: sí.
1: Se quedó fuera del Mundial, dice.
0: ¿No consiguió la visa o qué pasó?
1: No, no sé, un poco. Páginas 12 y 13 de este
0: hay
1: día.
0: Hay que leer.
1: Otro título abajo, impactante historia de amor,
0: Él le preparó una sorpresa.
1: Sí.
0: Y ella también.
1: Sí, sí,
0: ahí está.
1: Título de esta jornada, Otros se pelearon por el pago, dice.
0: Tras una fiestita rompen el motel y arañan a cliente.
1: No, no sea.
0: Levantó a dos rapaces mientras timbeaba, pero terminó en un escándalo mayúsculo y hasta vino la policía.
1: Colmo, dice otro recuadro.
0: Sin apoyo no hay lombrices.
1: Presionan hasta con cebollí para conseguir... los votos.
0: En Ayolas, departamento de Misiones, el proselitismo llegó hasta... desatar una guerra por la carnada, denuncian.
1: Qué épico, página 4, diario Extra, se puede leer el tema. Él, en la contratapa del diario Extra. Sí.
2: Sí.
1: Ya dijimos, sí. La contratapa.
2: La mano en el corazón.
1: Ahí está. Omoñe, en la foto, señora, el título. Muy bien, señora Ruth.
2: No, podemos esperar.
1: Gracias, señora Ruth.
2: Estamos preparados para ofrecer el corazón. Y acá está el que... Hasta el que está dormido para el... Para
1: verlo al profe. Y aquí está. Ponen a un primer plano, señor director. Porque este diario publica hoy, dice, probable 11.
0: Ah, ok.
1: Atención, señora Ruth. Ya escuchaste, sí, ya sé, ya, ya, ya.
0: ¿Atendé qué?
1: Roberto Fernández.
0: Sí.
1: Juan Cáceres.
0: Hola.
1: Gustavo Gómez. Omar Alderete. Junior Alonso, Andrés Cubas, ponen a la música de la selección, claro, Andrés Cubas, Miguel Almirón, Alejandro Romero, Diego Gómez, Julio Enciso y Antonio Sanabra. ¿Mateco?
0: Me encanta.
1: ¿Qué les parece? ¿Qué les parece? Ese es el equipo, probable equipo, dice el diario Extra.
0: Esta noche el amistoso.
1: Batecovio, ¿qué opinión tienen?
0: El equipo que va a jugar en Estados Unidos.
1: Bueno, vamos a ver. Este es contra Nicaragua.
0: Solamente aquí. Ahí te puedo decir.
1: Vamos a la tapa del diario ABC. Este diario dice lo siguiente.
0: Misma rosca de los González y jueza en IPS y Procuraduría.
1: Escándalo de arreglos extrajudiciales, dice.
0: Efectivamente, en demanda de la Procuraduría contra firma aseguradora aparece la jueza Karen González, esposa de significativo Jorge Bogarín, señala ABC Color.
1: ¿Y qué pico tiene que ver?
0: No sé, pero la magistrada, según dice ABC, es cercana a los hermanos José y Marco Aurelio González Maldonado.
1: Y un ejemplo nomás, la siguiente línea.
0: Procuraduría realizó una reducción sin precedentes a reclamo inicial de 4.500 millones de guaraníes. El Estado recibió, ¿cuánto, don Oscar?
1: Solo una migaja, 720 millones.
0: Dios mío, pues más yo...
1: El abogado, atendé esto, el abogado, según este diario, el abogado interviniente, María Teresa.
0: ¿Cuánto recibió?
1: 239 millones de guaraníes. De honorarios.
0: 33%.
1: Cifras EI.
0: Que supera el límite del 20% legal para las regulaciones. A veces Color señala este punto en concreto. Y más abajo, don Oscar.
1: Y caricatura de Calo, dibujante de ABC.
0: La Aguirroja se despide de la afición.
1: Y recuerda que después del partido, la delegación mañana va a viajar a las 10 de la noche.
0: A su centro de operaciones en Estados Unidos. 11 horas de viaje, don Oscar. Ay, mira, Alfaro ahí tiene el poncho...
1: De 60 listas.
0: Que en este caso es de 26 listas.
1: Y sobre el león, sí. Hacia adelante. Discusión sigue, dice.
0: Los empresarios no admiten que salario mínimo se ajuste por encima del IPC, que es el índice de precios al consumidor.
1: Antiguo penal de Tacumbú. Ah, mira, un poco se acondiciona con mano de obra de preso, dice. Qué interesante ver a Yepa. ¿Qué están haciendo en el penal de Tacumbú? Claro, para ir a ver ese trabajo. Pues ahí pues están ya solamente los procesados.
0: Sí.
1: Atención a este tema, señora.
0: La costilla en oferta para que no falte asado en las medias de la selección.
1: ¿A cuánto se estará vendiendo el kilo la costilla? Muchachos, ustedes ya saben. ¿Ves vos?
0: Parece que aquí no come costilla.
1: Hombre, esa vio. Otro título, Mitic. Y ya le mandó a mi jamás, señora.
0: Ministerio de Tecnologías de la Información y la Comunicación.
1: Denunció solo dos de 14 cuentas de campaña sucia.
0: Respuesta parcial a solicitud de diputados.
1: ¿Cómo les cuesta hacer este tema? Sojero secuestrado huyó, dice.
0: Y está libre tras 103 días, dice ABC Color. La familia asegura que no se pagó rescate.
1: En la contratapa del diario ABC, a hacer sentir todo el cariño. ya no hay entradas, ya le mandó a mis aguantes, ¿no? Sí. La selección se despide esta noche. En la fotografía, Roberto Junior Fernández, que por lo que estamos leyendo, lleva, va a ser el arquero titular esta noche de la selección.
0: A estadio lleno.
1: El diario Cinco Días dice que el aeropuerto Silvio Pettirossi de ayer podría colapsar en 4 años. Es que uno cuando se va al aeropuerto para despedir o para recibir a alguien ya se da cuenta. Ese aeropuerto...
0: No da más.
1: No da más. ¿Hasta cuándo podría, dice, cuándo podría ser que ya anda y... No puede más operar, señora, ¿sí?
0: El 2030 sería ya su fecha límite, su año límite.
1: No
0: la
1: da
0: aplicación
1: más.
0: Se deduce que son 2 millones de usuarios que van a superar esa cifra entonces el próximo año y el límite operativo vence en el 2030.
1: Muy bien, estos son los títulos en la tapa de los diarios de esta jornada. Viernes, atención. ¿Cómo página?
0: Aguareco.
1: Lápiz y papel, mío, antes era, ¿verdad?
0: Sí, sí.
1: Lápiz y papel. El pasado lunes, en que comenzaba el mes de junio, el dólar estaba a, Fenmanduaba, 5.970 guaraníes a la compra y a 6.100 guaraníes a la venta. Lunes pasado, lunes 1 de junio. Hoy, viernes 5 de junio, el dólar está a 6.030 guaraníes, señora, a la venta, a la compra.
0: Sí. Entonces, haciendo el cálculo, la cotización del dólar subió 60 puntos con relación a la cotización del día lunes.
1: Y a la venta, el dólar hoy viernes está a 6.110 guaraníes.
0: Sí, subió 10 puntos con relación a la cotización del día lunes.
1: Bueno, oyupi y mi entonces oyupi, en el transcurso de esta semana.
0: Sí.
1: Euro opustagina a 7.250 a la compra, 7.550 a la venta.
0: El peso argentino 4 a la compra, 4,6 a la venta.
1: Sí, atención a la cotización del real.
0: A la compra, sí. 1.140, a la venta, 1.200.
1: La libra esterlina, 7.800 a la compra, 9.300 guaraníes a la venta.
0: El peso uruguayo, 130 a la compra, 230 a la venta.
1: Bueno, muchas gracias a los que ya tienen que salir. Hoy pues ya es medio un ambiente festivo, ¿verdad?
0: Sí.
1: Selección, selección, vaya chapota, ¿qué vamos a hacer? Hoy juega la selección, es un tema central. Pero sin duda, para una familia que sufrió a llevar la ausencia de un integrante durante más de 100 días, este es un momento muy, pero muy importante. Volvió después de más de 100 días Almir de Brum, 31 años, al seno familiar.
0: Se escapó de sus secuestradores, dijo el papá de Almir de Brum.
1: Enseguida, en vivo, estamos desde la zona de la vivienda de esta familia, en contacto con el equipo periodístico de la señora Fátima Garay. En instantes.
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0: 6:35 minutos de esta jornada, 14 grados. La temperatura en Asunción en este momento, y vamos a hacer un rápido resumen. Fuera de la euforia deportiva, la selección, etcétera, compartimos la alegría, María Teresa, de la familia
1: de Brum.
0: De Brum.
1: Hay que decir que fue una historia con final feliz, por suerte en este caso. El último de los secuestrados, Almir de Brum, volvió a su casa. Según su papá, Almir de Brum contó que se escapó de los secuestradores, integrantes del EPP, las autoridades.

0: secuestradores. Así que eso es en resumen, Oscar, lo que hace a la permanencia ya con su familia de Almir de Brum.
1: Y la señora Fátima Garay, un equipo periodístico en la zona, nos va a dar a conocer detalles. Llegaron hasta la vivienda de la familia y desde anoche reunión con las principales autoridades. Tenemos un resumen de qué es lo que se dijo en esta ocasión. Hola Fátima, buen día, ¿qué tal?
2: Sí, ¿qué tal? Buen día, don Oscar.
1: Buen día.
2: También un saludo para María Teresa. Estamos acá frente a la vivienda de la familia de Brum. Está custodiada por agentes de la Policía Nacional y haciendo un resumen de todo lo que pasó, ¿verdad? Hasta anoche, él está descansando, ¿verdad? Luego de estar, imagínense, más de 3 meses en cautiverio, en poder del grupo armado, porque se confirma plenamente que se trata del EPP, según las autoridades. Cerca de las 11:30, su padre recibe esta noticia, esta llamada, entonces van a buscarle. Exactamente estamos a 10 kilómetros del lugar donde el padre se fue a buscarle, ¿verdad? Zona de Marinacue. Estamos muy cerca del lugar donde él salió y pudo comunicarse con sus familiares para que le busquen. Su padre habló ayer y él contó algunos pocos detalles de lo que su hijo le pudo decir. Él llegó evidentemente con 20 kilos menos aproximadamente, según su propio padre, el señor Valmir. Estaba con un aspecto deteriorado, tenía también heridas en las rodillas, en las plantas de los pies, porque según él contó, o sea, la primera versión que dio, cuál fue, que supuestamente el sábado él ya fue liberado, es decir, estuvo como 5 días recorriendo la zona, o sea, tratando de salir porque estaba desorientado, que es también algo característico del grupo armado que se hace llamar EPP. Él estuvo perdido en la zona hasta que pudo salir y logró comunicarse con sus familiares, ¿verdad? Evidentemente, él ahora está descansando, tenía mucha hambre, pues estaba deshidratado también. Y ayer en horas de la tarde llegaron varias autoridades, el agente fiscal Federico Delfino, también el comisario Nimio Cardoso, jefe del departamento antisecuestro, también llegó a conversar con los familiares, el general de brigada Alberto Gaona, que es titular del CODI, es decir, algunos datos preliminares para poder iniciar investigaciones. Pero vamos a escuchar la nota con el padre, quien horas después dio sus primeras declaraciones y dio algunos detalles acerca de la liberación. Según le dijo su hijo, él se había escapado el sábado pasado y 5 días estuvo más o menos deambulando. Escuchemos la nota con el señor Valmir de Brum.
3: Y me llamó al teléfono y me fui. Y le chaco, ¿verdad? Está ahí, gracias a Dios.
4: ¿A qué hora te llamó? Te dijo,
3: a las 12 y 5, por ahí, 12 y 10.
4: Al llamarte reconociste su voz.
3: Y dudé un poquito, ¿verdad? Pero no quería saber nada. ¿Y dónde estaba Almir? Le encontramos ahí por un lugar, dice Marinacue.
4: ¿En Marinacue?
3: Por ahí,
4: ¿a cuántos kilómetros aproximadamente de este lugar?
3: Y de acá, por lo menos 8, 10 kilómetros.
5: No confirmado, Bruno, de que su brazo tenía rastro de que estaba encadenado o algo así, nos dicen también.
3: Pues es que yo mismo hablé con él, su padre, si quiere hablar, ¿verdad?
5: ¿Y cómo se encuentra ahora, don Bruno, después ya de
3: encuentro? Yo entro por ahora ahí, pero parece que me estoy soñando, ¿verdad?
5: Lo vieron bastante cambiado al Bruno que lo conocíamos, está más flaco.
3: Más flaco,
5: pero
3: no es tanto, ¿no?
1: Bueno, esa es la versión de
0: el papá que dice papá que se escapó. Es más, ayer también, complementando esta nota y lo que nos decía Fátima Garay, hablábamos en el programa Cuentas Claras, directamente también con el señor Valmir, y él nos decía que él cree que Almir de Brum se escapó, pero porque los del EPP hicieron la vista gorda y le dejaron que se vaya, porque ya estaban acorralados y ya no tenían tampoco forma de seguir manteniéndolo. Ahora, lo que hasta ahora no sabemos, el papá dice que no se pagó ni un monto de rescate, tampoco llegaron a recibir ninguna prueba de vida. O sea, de pronto lo primero, desde aquel 21 de febrero, lo primero que recibieron fue esa llamada de Almir de Brum diciendo, aquí estoy, estoy vivo. Fue así, Fátima, esto se confirma plenamente.
2: Esa es la versión que da el padre del joven secuestrado, María Teresa. Las autoridades también, por otro lado, dicen, o sea, guiándose por

0: de Almir de Brunda Silva, que no se pagó ningún tipo de rescate, situación o escenario poco común cuando hablamos del EPP. Ahora, las autoridades confirman que plenamente se trata del EPP por las características particulares de este grupo armado, y existe una célula que está operando aquí en el departamento de Canindeyú, entre ellos está Danielito, el hijo de Osvaldo Villalba, quien estaría liderando también esta célula que está aquí en esta parte del país. También se confirma plenamente que siguen portando armamentos y también aquellos dispositivos caseros, como las bombas caseras que ellos suelen tener, ¿verdad? De momento dicen que no se pagó el rescate, así que sería un hecho inédito cuando hablamos del EPP, si hacemos un histórico, como justo ayer estábamos comentando también en otros espacios informativos, ¿verdad? Sería un caso nuevo de la dinámica de este grupo armado, María Teresa. También conversábamos con el agente fiscal Federico Delfino, quien hace bastantes años también investiga temas sobre el EPP, y él logró conversar con Almir de Brun. Él dijo que de momento él observó un poco choqueado, ¿verdad? Por eso no le va a tomar una declaración testifical así oficial, va a guardar, y también se espera si es que él va a declarar, porque muchos secuestrados no declaran, mucho más los que permanecen en el territorio donde fueron secuestrados, ¿verdad? Otros como Fidel Zavala, que vivía en Asunción, por ejemplo, sí, él se animó a contar su versión sobre los hechos y se tuvo detalles impresionantes, ¿verdad? Del momento de su cautiverio, que fue bastante traumático, ¿verdad? Ahora sí, él se anima, va a contar su versión sobre los hechos, pero con los pocos datos que proporcionó, sí, los investigadores al menos estarían recorriendo la zona para ver si, qué es lo que pueden encontrar. El EPP generalmente, cuando ocurre una liberación, ellos mucho antes desaparecen del lugar, así que no sabemos si vamos a tener o no novedades en los próximos días, pero tenemos la nota con el agente fiscal Federico Delfino, quien relató lo que de momento se puede decir de las investigaciones.
1: Almir está nuevamente con nosotros, ¿verdad? Y bueno, los detalles vamos a reservarnos. Es un momento de mucho shock de parte de él. Entonces, detalles que puedan ser brindados no vamos a poder dar muchos todavía, ¿verdad? Ahora hay que hacerle una contención, que es lo más importante, atención médica. Y bueno, eso es lo que podemos decir, ¿verdad? Entendemos de que están ávidos de información, pero es un momento alegre para la familia por la vuelta de Almir, pero también para nosotros comenzar a atar cabos y comenzar a analizar las informaciones y obtener mayores informaciones, pero eso lleva su tiempo, ¿verdad? Evidentemente está en estado de shock, está con algunas heridas físicas, ¿verdad? En los pies, que vi que ya se publicaron. Entonces, lo que tenemos que hacer es evitar la revictimización de él en este momento y, de acuerdo a cómo vayan pasando los días, ir obteniendo información, ¿verdad? Se confirmó plenamente que es este grupo criminal que se encuentra en esta zona actualmente. Y bueno, mayores detalles no podemos dar, ¿verdad?
2: Luego volvió a hablar también operativamente Nimio Cardoso, y hoy esta, para hacer un resumen, Fátima, por una cuestión de horario y movimientos que estamos haciendo en el tema de la selección, esta mañana, ¿qué va a ocurrir ahí en ese lugar? ¿Qué es lo que está previsto que ocurra?
0: Y ahora todo queda en manos del Ministerio Público, del CODI, hablamos de la FTC también, y también del Departamento Antisecuestro. Ellos, como decía, recabaron algunos datos y aparentemente estarían ingresando también a la zona a ver qué es lo que pueden encontrar, ¿verdad? Y ver si es que logran ubicar algunos campamentos, porque sabemos cuando una persona está secuestrada no es que se quede en un lugar, sino hacen precarios campamentos y se mudan de un lugar a otro, y a veces se encuentran evidencias importantes que pueden agregarse a la investigación.
2: Y estamos atentos. Fátima, muchísimas gracias. Gracias, actualizando entonces esta información. Bueno, y tenemos ya tempranito una cobertura muy particular que estamos teniendo el día de hoy a través de Telefuturo y de los demás medios del grupo. Fíjense en estas imágenes. El foco está allí en Ipané. Imagen del dron de Telefuturo y el compañero Mateo Ladino a esta hora. Yo supongo que al paso ya la gente, como siempre, Mateo, saludando porque saben que los muchachos de la selección están todavía en pleno descanso. El partido despedida es esta noche en el Estadio Defensores del Chaco. Hola, Mateo.
3: Un saludo, Carayón Oscar, mal aporte, un saludo también para toda la audiencia. Nosotros estamos aquí atentos a lo que va a ser esta gran cobertura que inicia a partir de esta hora y se extiende durante todo el día. Hoy, la despedida de la selección, y yo voy a hacer algo con el permiso de la audiencia de ustedes, compañeros. Voy a sacar el tapado, aunque haga todavía frío a estas horas. Es el momento de alentar a la albirroja, señores, Yamupuña de PTI. Polka, PTI, aliento a la albirroja, porque ya empieza el momento en donde tenemos que empezar a tener ese ambiente mundialista. Hoy la albirroja se despide con un partido amistoso contra la selección de Nicaragua a partir de las 7:15, con un show musical, con un espectáculo que está previsto también que se desarrolle en el Estadio Bueno Defensores del Chaco, y está también, por supuesto, aquí la selección nacional preparándose con todo, con una particularidad. Aquí también se prepara la selección que va a disputar el partido amistoso, y los bocinazos que empiezan a sentirse. Voy a acercarme aquí rápidamente a un señor que ya está en todo su equipo.
4: Hola, buen día.
3: Hoy me mira Tirica.
4: Sí, hoy Tirica, barato.
3: Hoy es una gran oportunidad también para pasar por
4: aquí. Sí, gran oportunidad a nuestra selección. Alegría.
3: Espectacular. Está el ambiente totalmente listo para hoy.
4: Sí, listo para hoy. Vamos a ganarle.
3: ¿Cómo es la corneta? Vamos.
4: ¡Fuerza Paraguay!
3: Muy bien, estamos atentos nosotros, compañeros. Les invitamos a toda la audiencia también a sumarse a esta gran cobertura del canal de la hinchada Telefuturo, que va a sentir, por supuesto, y va a ser el lugar desde donde la gente va a poder informarse, va a poder seguir y va a poder verse a sí misma reflejada en lo que va a ser esta cobertura que iniciamos de esta manera y va a durar durante todo el día de hoy, con la llegada también del bus hasta el Estadio Defensores del Chaco y el acompañamiento total, una cobertura también que incluye a Radio Monumental, a Noticias Paraguay y al diario Última Hora, con un trabajo coordinado a modo de llevar toda la información que se tiene sobre la selección nacional y esta nueva cita mundialista después de 16 años, don Oscar.
2: Bueno, y en lo que se lee en la pantalla, eso fue lo que dijo Alfaro, listos para hacer la mejor Copa del Mundo de la historia, dijo Alfaro en su conferencia de prensa el día de ayer. Y ahí estamos viendo la imagen en vivo, sí. El dron de Telefuturo. Muchas gracias, Mateo. Mientras, otros detalles de esta jornada de la albirroja, María Teresa.
5: 4.000 agentes de la Policía Nacional van a estar custodiando a quienes vayan a la cancha, al Defensores del Chaco, y también una dotación importante acompañará el traslado de los albirrojos hasta el Defensores del Chaco.
6: El despliegue policial para la operación de seguridad se pondrá en marcha desde la siesta de este viernes, cuando se coloquen 3 anillos perimetrales en los alrededores del Estadio Defensores del Chaco. Al mismo tiempo, un importante número de agentes acompañará desde el Centro de Alto Rendimiento de Ipané el bus de la selección con un trayecto desde la ruta PI-01 hasta Sajonia. En el tramo de la avenida Gaspar Rodríguez de Francia, en zona del Mercado 4, se espera la mayor presencia de aficionados, por lo que se realizará un corte del paso vehicular para que exclusivamente pueda transitar el bus de la selección.
7: Se va a tomar siempre las medidas de seguridad en relación a los cuidacoches y también, por supuesto, la cobertura de la selección desde su partida, desde su salida, digamos, de Ipané hasta el Estadio Defensor del Chaco. Eso está previsto como se suele hacer siempre.
8: En cuanto a la aglomeración en zona del mercado, también se va a hacer un cierre en cuanto a lo que sería el paso vehicular en ese momento donde pase la selección.
7: Efectivamente, se van a utilizar vallas a fin de poder justamente de mantener la seguridad, del bus de la selección. Y está previsto eso a lo largo, digamos, de su itinerario hasta llegar al Defensor del Chaco.
2: Y la gente en la calle, en los puestos de venta, en los comercios, los empleados de muchísimos negocios tienen la camiseta de la albirroja. Por ejemplo, en el mercado de abasto, a ver el movimiento.
9: La ilusión mundialista ya se vive en las calles y uno de los lugares donde más se siente es el mercado de abasto de Asunción. A medida que la selección paraguaya se alista a disputar una Copa del Mundo después de 16 años, comerciantes y clientes comienzan a contagiarse del entusiasmo albirrojo.
10: Después de mucho tiempo, Dios mío, por favor, 2-1 ganamos mañana.
11: Sí. Después de 16 años estamos otra vez, ¿cómo nos vamos a estar eufóricos? Todos tenemos que ser paraguayos mañana, argentino, brasilero, todos los que viven en Paraguay tienen que ser paraguayos. Mañana ganamos 2-0.
9: Los pasillos del bloque C en el principal centro de abastecimiento del país amanecieron decorados con banderas paraguayas, globos con los colores patrios y camisetas de la selección.
12: Chico sería a 35 y el grande sería 40 mil. Sí.
13: Después tenés banderas, veo acá, esto también está...
12: No, esas son los de nosotros.
13: Esa es tu decoración, ¿verdad?
12: Mi decoración ya.
13: Espectacular. Mucha emoción después de mucho tiempo con Paraguay, ¿no?
12: Sí, mucha emoción, gracias. Llegamos a eso y vamos a esperar lo máximo ya.
13: ¿Ya ganaste, Peña?
12: Sí.
13: ¿Cómo
14: estamos? Así, claro que ya van a ganar.
13: ¿Oña ganaste, Ina?
14: 2-0.
2: Bueno, ya comienza eso de 1-0. El pronóstico es normal a esta altura. Bueno. Como siempre, también en este horario, después del resumen de estas noticias, tenemos tiempo para ver y escuchar...
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0: Audiencia de Radio Universal FM, tengan cada uno de ustedes muy, pero muy buenos días. 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

Pasaron ya 18 minutos de la hora 7 de la mañana con 18 minutos aquí en los estudios de Universal FM 91.3, acompañando a todos los amigos oyentes de la radio a esta hora de la mañana, a través del espacio exclusivo de servicio de viajes y encomiendas, servicio de viajes y encomiendas con el amigo Francisco Martínez. 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

0: Seguiré mi camino, tú seguirás tu camino, dice la canción. Algo de Julio Iglesias, que compartimos con ustedes a esta hora de la mañana, día viernes, a puerta de un fin de semana nuevamente, acompañando a todos los oyentes. Gracias a Dios Todopoderoso por realmente esta hermosa oportunidad. Maravilloso día, por cierto, la de hoy viernes, 5 de junio del año 2026, 5 de junio del año 2026, acompañando a todos los amigos oyentes, a la diferente clase trabajadora. Les saludamos por igual a través de nuestro programa, a los amigos dueños del volante, a los amigos choferes, a los amigos mecánicos, herreros, carpinteros, a los amigos comerciantes que están laburando a full ya a esta hora de la mañana, escuchando nuestro programa detrás de su mostrador. Saludos cordiales a cada uno de los amigos profesionales que nos sintoniza a esta hora de la mañana. Esa niña de Nendúa veía mi escuela pensaba a través de su celular, a veía Nerendú, los amigos. Entonces, gracias por la buena onda de siempre, los amigos oyentes de la radio Universal FM 91.3. A la señora ama de casa les saludamos con mucho respeto, a las chicas, a los muchachos. Gracias por la sintonía, gracias por la preferencia.
1: Haremos locura.
0: Diferente comunidad vecina aquí en el distrito de Maracaná nos sintoniza los amigos día a día. A las abuelitas, a los abuelitos, siempre a Viña Nendú a través de su receptor a esta hora de la mañana. Hoy aproximadamente año que era las internas del Partido Colorado. A dos días ya ni lo que era. Ya ni a la interna del Partido Colorado.

46 minutos de la hora 7 de la mañana con 46 minutos, acompañando a todos los amigos oyentes de la radio. Saludos para mi gran amigo Rosalino Cardoso, que está escuchando nuestro programa a esta hora de

se Sergi Camargo y Luciano nos canta ¿Quién soy yo?

0: 57 minutos de la hora 7 de la mañana con 57 minutos. 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Gracias por su sintonía, gracias por la preferencia. Feliz fin de semana para todos. Si Dios así lo permite, nuestro reencuentro será el próximo lunes con otra edición más a través de Radio Universal FM. Hasta el próximo lunes, permiso.
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8 de la mañana, 8 de la mañana con 10 minutos. Audiencia Radio Universal FM, tengan acá con ustedes muy, pero muy buena silla. Así arrancamos nuestro programa La Mañana en Acción, la última edición de lo que va de esta semana. La última edición de lo que va de esta semana. Nuestro programa La Mañana en Acción, como es habitual, a partir de las 8 y minutos en adelante hasta las 11 de la mañana. Como es habitual, de lunes a viernes, hoy es el último día de nuestra programación a través de Radio Universal FM 91.3. Saludos cordiales, gracias al Dios Todopoderoso por realmente esta hermosa oportunidad, maravilloso día, por cierto, la de hoy viernes. Todos los amigos oyentes, gracias al Dios Todopoderoso por realmente esta hermosa oportunidad, maravilloso día, por cierto, la de hoy viernes 5 de junio del año 2026. Gracias a Dios Todopoderoso. Vamos a compartir con ustedes, como es habitual, palabra de Dios, agradecer al Dios Todopoderoso por realmente una buena oportunidad para estar de vuelta con los oyentes de la radio. Versículo del día de la palabra de Dios, Mateo capítulo 5, versículo 6, dice la palabra de Dios: Dios bendice a los que desean la justicia, pues Él les cumplirá su deseo, dice palabra de Dios. Mateo capítulo 5, versículo 6, dice: Dios bendice a los que desean la justicia, pues Él les cumplirá su deseo, dice. Gracias Dios Todopoderoso por esta hermosa oportunidad, maravilloso día, por cierto, la de hoy viernes 5 de junio del año 2026, acompañando a todos los oyentes de la Radio Universal FM 91.3. Pronóstico del tiempo que nos dice para nuestro distrito de Maracaná. Es el nombre de mi pronóstico del tiempo para nuestro distrito de Maracaná. San Nicolás intensa 17 grados la sensación térmica. Nublado, viernes 5 de junio del año 2026, 28 grados la máxima, 16 grados la mínima para hoy viernes. Para mañana sábado, 6 de junio, 28 grados la máxima, 16 grados la mínima, soleado para mañana sábado. Día domingo 7 de junio, parcialmente soleado, 28 grados la máxima, 15 grados la mínima, según pronóstico del tiempo. Día lunes 8 de junio, parcialmente soleado, dice, para el día 8 de junio, parcialmente soleado, 21 grados la máxima, 15 grados la mínima, según pronóstico del tiempo que compartimos con ustedes a través de nuestro programa La Mañana Informativa y Musical de la radio La Mañana en Acción. Día 5 de junio. Hoy se conmemora, hoy se celebra el Día Mundial del Medio Ambiente. El planeta no discute, no negocia. Envía señales, oleadas, el calor, lluvias intensas, mares en ascenso y más. Estamos cruzando el límite de 1,5 por grado. Entonces es hora de cuidado de la casa común, la madre tierra. Ñandere koha wasu arangu tragere. Día del ambiente. Ya la recuperada ñande ambiente. Porque hoy es el TVI, en la ñande medio ambiente. Deja ya cuidar, entonces
amigo oyente de la radio. Entonces, gracias por la buena onda de siempre los amigos. Seguimos aquí a través de nuestro programa La Mañana en Acción, como es habitual. Está habilitado nuestro número de teléfono de la radio, el 0987-275168, si por ahí quiere formar la parte de nuestro programa. Si por ahí quiere formar parte de nuestro programa, estamos a la orden de los amigos oyentes de Radio Universal FM 91.3. Esta información dice: Huesa aparece en medio de cita de 1.784 millones en perjuicio del Estado, dice la información. La fiebre mundialista se viene en las escuelas, dice otra parte, otra información. Seguridad para el partido de la Liroja contra Nicaragua. Bloqueo cerca de defensores, dice. Esta noche juega nuestra querida selección paraguaya, la despedida de la selección paraguaya. Hoy juega ante el seleccionado de Nicaragua. Otra información dice: Huesa aparece en medio de cita de 3.784 millones en perjuicio del Estado tras un sugestivo embargo dictado por la magistrada Karen González, esposa del significadamente corrupto Jorge Bogarín.

0: compartimos en ámbito política interna ANR cómo van los preparativos del Partido Colorado para las elecciones del domingo, dice la información. Clima en Paraguay, fin de semana de fresco a cálido y tormentas el domingo, dicen según pronóstico del tiempo. Esta información internas PLRA TPI vaticina tranquilidad y normalidad en votación del domingo. Botulismo IPS de alta a un paciente y mantiene a dos internados en Universidad en el Utilice. Estas son las tres zonas del país que concentra casi el 70% de los contribuyentes. Fallece María Teresa Contreras, viuda de Luis María Aregaña, 27 años después del magnicidio. Fallece María Teresa Contreras, viuda de Luis María Aregaña, 27 años después del magnicidio, dice la información. IPS Ingadi, asegurados y funcionarios cuestionan cierre parcial de farmacia pediátrica, dice. Roban tres veces más en 48 horas una vivienda en construcción en Vital. ¿Por qué no rescataron al armín del PP? Las insólitas justificaciones del ministro Riera, dice. Armín de Brun escapó del PP y no hubo pago de rescate, dice su padre. Esta información también que compartimos con la audiencia, con los oyentes de la radio Universal FM 91.3. Más música a través de nuestro programa.
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Pasaron ya 35 minutos de la hora 8 de la mañana con 35 minutos. 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

la mañana de emoción, acompañando a todos los oyentes.

48 minutos de la hora 8 de la mañana con 48 minutos aquí los pedidos de Universal FM 91.3. Gracias, entonces, al amigo por el apoyo aquí en este programa. 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

12 de junio va a Tarima ante la selección de Estados Unidos, la Copa Mundial 2026 va a Tarima en la selección paraguaya América. Seguimos aquí en nuestro programa acompañando a todos los oyentes de la radio con más.

música tropical que compartimos con ustedes a través de nuestro programa La Mañana en Acción en el día de la fecha, día viernes, a puerta de un fin de semana, acompañando a todos los oyentes de la radio. 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

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través de Radio Universal FM 91.3, más música a través de nuestro programa.

excelente la música que compartimos con ustedes a través de nuestro programa a esta hora de la mañana, día viernes 5 de junio del año 2026, acompañando a todos los amigos. Esta información dice: ministro de Defensa cambia de versión, Almir Gebrún se escapó o lo liberó el FP, dice. El ministro de Defensa, Óscar González, cambió de postura respecto a la vuelta del colono Almir Gebrún, quien había sido secuestrado en febrero pasado por el FP, dice. Por el FP se escapó o lo liberó tras verse acorralado, dice. La información que compartimos con la audiencia, con los oyentes de la radio. Condenan a 14 y 15 años de cárcel por robo avioneta en Cajucú. La aeronave sigue desaparecida, dice la información que compartimos con los oyentes de Radio Universal FM 91.3, día viernes, a puerta de un fin de semana. El relato del padre de Almir Gebrún tras su escape del FP. Almir Gebrún, dice, contó cómo encontró a su hijo luego de 103 días de secuestro atribuido al FP. Relató que Almir presenta lesiones leves, permanece bajo resguardo policial y aún recuerda poco sobre las circunstancias de su fuga, dice la información que compartimos con ustedes a través de nuestro programa. Este es el millonario aumento de precios que ya registró la ruta de la banana. Las mejores ofertas del mercado 4 para preparar el asado y alentar al albirroja, dice. Otra parte, otra información. ¿Por qué no rescataron a Almir del FP? Las insólitas justificaciones del ministro

48 minutos de la hora 9 de la mañana con 48 minutos, acompañando a todos los oyentes de Radio Universal FM en el día de la fecha, día viernes, la quinta y última edición de lo que va de esta semana, nuestro programa. Saludo a todos los oyentes de Radio Universal.

familia del distrito de Juan León Mallorquín vivió momentos de terror durante esta madrugada, cuando tres hombres armados irrumpieron su vivienda, maniataron a los ocupantes mientras buscaban dinero, dice la información que compartimos con los oyentes de la radio a esta hora.

0: al estilo de Juan Arroyo, música tropical que compartimos con ustedes a través de nuestro programa en el día de la fecha, 57 minutos de la hora 9 de la mañana. Cumplimos con los amigos patrocinadores de la radio y a la vuelta ya venimos con más música.
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pasada 20 minutos, la 12 del mediodía, Arianeta, Paraguay. La 12 del mediodía, 20 minutos. Peisa, ya compartí en el cura música paraguaya prueba. Algo de los carapegüeños, versión Los Hermanos Ábalos y su grupo Peisa Nucan de música paraguaya por Corona. Amigo, fuera a través de nuestro programa. 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
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Las 12 del mediodía a 26 minutos. 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

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Saludos, abrazo grande, Pollo Pumbarete, a cada uno de los amigos oyentes de Radio Universal FM 91.3, ñan el programa Asayé, Puente Potur, Pibán Iroba. 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Ahí va a Alcide Lescano López, ese es su hermano. Entonces, cuesta ya viajó.

Cuando un amigo se va, dice la canción de Alberto Cortés, no canta esta canción. 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

0: 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Según Liberación Noticia dice, Caraguatay encuentran cuerpo de recién nacido en una bolsa. La ciudadanía de Caraguatay, departamento de las cordilleras, se encuentra de luto y muy dolida por lo ocurrido. Vecinos expresaron su tristeza y se preguntan por qué no se optó por dar al bebé en adopción, sino se lo podía tener. Ya existen instituciones y personas dispuestas a brindar un hogar. Señalaron además que no es la primera vez que se registra un hecho de esta característica en la zona y piden que se identifique a la persona responsable, respondan ante la justicia. 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

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Día viernes 5 de junio del año 2026. 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Ñando Bella Joven Ángel, fuera música mía, en el programa Rupibé, Cote de Aragua, día viernes 5 de junio, les guañando de música paraguaya por el coraje, iba a pedirse los nuevos nativos del folclore, dúo Lescano Delgado, y a mí no cura, entonces música paraguaya por el coraje.

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Cuaj y pensá Albi Roja, amistoso de preparación, dice amistoso de preparación Paraguay versus Nicaragua. Hoy viernes 5 de junio del año 2026 a las 19:15 horas en el Estadio Defensores del Chaco. Hoy tenemos el último encuentro antes de partir rumbo a la Copa del Mundo. Amistoso Nicaragua versus Paraguay, entonces a las 19:15 horas en el Estadio de los Defensores del Chaco. Atán y Guaraña retransmití la partido de Paraguay y Nicaragua hoy, entonces ya es un partido amistoso, pero lo mismo de Atáña retransmití a los oyentes de Radio Universal FM 91.3, acompañando a todos los amigos oyentes de Radio Universal FM. Hablando de la selección paraguaya, ya Guarecogina en venta, segundo encuadre, P doble avenida P, ya Guarecogina en venta, Angirupera, entonces remera, banderita, jaubilla y sombrerito de la selección paraguaya. Algunos amigos hoy portaban, entonces que tú. Oja Sacueo, Oyo Guajina, la Irremerana, la bandera paraguayana, la sombrero para sombrerito paraguayona. Entonces, ya alentamos a nuestra querida selección paraguaya jugada en el último partido amistoso ante Nicaragua a las 19:15 horas en el Estadio de los Defensores del Chaco. Saludos cordiales a todos los grandes amigos oyentes de Radio Universal FM 91.3. 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

Hoy juega nuestra querida selección paraguaya, partido amistoso ante Nicaragua a las 19:15 horas en el estadio, bueno, de los defensores del Chaco, en el estadio de los defensores del Chaco. Hoy juega a las 19 horas la despedida de la selección paraguaya. Éramos ya Estados Unidos, pues, para la Copa del Mundo. 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

Pasamos ya 37 minutos ya de la hora 1 de la tarde con 37 minutos, acompañando a todos los oyentes. El gol paraguayo, que Mil Yambay y su conjunto Los Alfonsinos cantan dúo Godoy Yambay. Gol paraguayo. Así compartimos con ustedes en el día de la fecha nuestro programa día viernes, la quinta y última edición de lo que va de esta semana. Gracias, amigo Lucho. José Uñan de visita y mi amigo Luciano, el amigo Lucho. Gracias por la visita. Enseña a compartir buena música a través de nuestro programa. 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Ñando, papá, con música, gol paraguayo. Cuando ya jugada en Ángel Ocuera, Ñande, selección paraguaya, tiene partido amistoso internacional, preparativo para la Copa del Mundo 2026, Estados Unidos, Pecota Vagina. Pero anoche preparada en la selección paraguaya, cuando ya último amistoso, éramos ya viajados a Estados Unidos, pero representamos al país Paraguay, entonces en la Copa del Mundo en Irupera. Deseamos suerte a nuestra querida selección paraguaya.

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torneo partido amistoso internacional ante Nicaragua, pega tú el 12 de junio y no quieras jugar también la Copa del Mundo ante Estados Unidos, y preparas a Juan y no quieras. Y alentamos con todo a la selección paraguaya, remera paraguaya, de verdad, remera de la selección paraguaya, a veces banderita de la selección paraguaya, sombrerito, mi allá huele copa y teina, pero 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Seguimos aquí en nuestro programa acompañando a todos los oyentes de la radio. La Una Caru, 52 minutos. 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

0: 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Hoy preparáis una Irocuera gran fiesta de San Anticipo de San Juan. Organizáis una docente y padres de familia del Colegio Nacional Maracaná Segundo Encuadre, local Canchita 12 de junio, el próximo 19 de junio, próximo viernes 19 de junio. Con el sonido de la discoteca HP Super Sound, invitación cordial para todos. Entonces, para todos, están cordialmente invitados. El próximo viernes 19 de junio, San Juan, anticipo de San Juan, en la canchita del Club 12 de junio, segundo encuadre. Invitación cordial para todos. Y ando en la música, mi ya joven escuela, ya en el programa.
1: Nacionales al ataque.

0: 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Gracias por su sintonía, gracias por la preferencia. Feliz fin de semana para todos. 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Ya llegó y está Oño en Darupicuera. El próximo lunes aquí lo fuera. Ya llegó y está Oño en Darupicuera a partir de las 12 del mediodía hasta las 12:30. Carupebe, mi asaña Jeroba, asaña Putepotrebe a través de Radio Universal FM. Gracias por su sintonía, gracias por la preferencia. Feliz fin de semana para todos, hasta el próximo lunes.
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7: 17 horas, 2 minutos.

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Upeña ña hasta ya retransmití la partido de Paraguay, ja, partido de, entonces, partido amistoso, hoy juega Paraguay entonces. Niña retransmitir para los oyentes de Radio Universal FM 91.3. La selección paraguaya entonces hoy juega, entonces este partido amistoso. Ahí deseamos suerte a nuestra querida selección paraguaya frente a Nicaragua. Ante Nicaragua juega hoy juega la selección paraguaya. Deseamos suerte y vamos a retransmitir el partido para los oyentes de Radio Universal FM 91.3. Las 7 y 10 pedan y lo peñan, está buena música paraguaya, buenos consejos comerciales a través de nuestro programa Eva Gina Atardecer Campesina en el día de la fecha. Para mí es un placer inmenso de estar de vuelta con la audiencia, con los oyentes de la radio, ya en el programa Yajeroba Atardecer Campesina Arupibé. Feisa día de lunes a viernes, ya Guerajatá, Tenón de otro lado, como de siempre. 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Entonces, a través de Radio Universal FM 91.3, música paraguaya por el plan que visité. 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
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Gracias por la buena onda de siempre, los amigos oyentes de la radio. 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

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12 o JMIPELA el 12 o JMIPELA Copa del Mundo se han ido pero entonces ya retransmití la partido de selección paraguaya nos puede ya a través de nuestra radio emisora Universal FM ya que está la señal de radio primero de marzo. 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

se regaló y pues con música paraguaya por Juan Kiko García y sus cuatro carapegüeños. 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

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Vajilería, dice. Ñanenduina. Entonces, Arabe, gracias por el apoyo. Entonces, a la señora Vilma Otazú, especial al profesor Nelson, si no me equivoco, la vez pasada, o una mongarajico a radio, que oye, es la programa política, ya por la mongarajico. Y entonces, gracias entonces al profesor, a la señora Vilma Otazú, gracias por el apoyo aquí en nuestro programa. 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

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Y Calida y Teco, Xere Coviarejo, con música Los Placenteros, oje, ya va a apoyar, vean el.

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Las 6:32 minutos, ñaneta, para hoy. Las 6:32 minutos. Che princesa, y digo con música. Música paraguaya por Uruguay, mi locura. Algo de los placenteros. Peisañas en Duyas, a vos. En el programa Yajeroba, atardecer campesina, Lupide. Las 7:15, las 7:10 te dan el premio. Me doy un día después, vengo. Ya que está la señal de radio primero de marzo. Ya en Duyas, partido amistoso de la selección paraguaya ante Nicaragua. Entonces ya a las 7:15 vamos a ir fuera en el estadio de los defensores del Chaco. Se van a ir fuera ya acompañada. Entonces hasta ya que está la señal de radio primero de marzo. 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

0: compartir, vayan a pensar a través de Radio Universal FM 91.3 Upibean. 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
1: 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A ver, los guapos, cabrino, ya estoy acá. Y en la programación, ¿no?
0: Oye, tema, ¿no? Marcos, entonces, algo de los placenteros en los señales, amigos. Daja, hay problemas, ¿verdad? Problemas a bigote, tengo. San Iruñan dente oía crear San Iruñan. Entonces, ya anduta la música, algo de los placenteros. Ojen usted, los amigos de Rosarino, pero ya pues sacaña de Jinan Iruñan. Salud para los amigos de Rosarino, pero dime, San Iruñan, Cirilo Acosta, ambate con Iruñan, Cirilo Acosta, de Carum, Mijina. Pues nada,
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0: Hoy me hago un vapo, y mañana amigo Cirilo Acosta, salón de Guanajuato Endú, gracias a la gente de calle Rosarino, mañana Endú, en Acuaraobe. Hoy me Perú Piabeí, Caraí, Sánchez. Entonces, la vez pasada se invita a Curija a compartir en Divela y cumpleaños, a veces tan tema, entonces la cumpleaños, a ver. Muchas gracias, y, gracias entonces por la sintonía. Mia Ángela, Caray Celso, Amete, San José del Norte, Villa Santa Rosa, Viñanendú, Jinan Inuperaco, Caru Putume, Perú Primerca y Silvino Martínez. Bateco y San Inú, Silvino Martínez, 6 de enero, ¿verdad? Catuinte, Oyapuzacá, Ñaneren Viapoja, Eva, Atardecer Campesina. Añan de presencia en radio, entonces, Caray Silvino Martínez. Cada día, Añan Erendú, Caray Silvino Martínez. Gracias por la sintonía. Gracias por la preferencia de Radio Universal FM 91.3. Me anduve algo de Walter Fernández y los placenteros.

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A partir de las 7:15 juega la selección paraguaya, se han ido con la fecha. Me ha compartido Oñón Divespera a través de Radio Universal FM 91.3 y el programa Atarecer Campesina, día viernes, la quinta y última edición de lo que va de esta semana, se han ido con la fecha. Me han dado música, mi hija, iba a pedirte.

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En botrina se ubicó cereza en música paraguaya por una pesaña compartir a través de Radio Universal FM 91.3. 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

Y triste me iba con ese viaje. Y se han ido con la gente. Cayo asado eso. 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O Arupipe, vengo en el cuera cotería, ni me oyen de cuera, ni en el programa peja, ni en hasta ya captar la señal de radio primero de marzo, ni en domingo, o la partido de Paraguay a Nicaragua, San Irucra. Gracias por su sintonía. Feliz fin de semana para todos. Si Dios así lo permite, nuestro reencuentro será. El próximo lunes, feliz fin de semana para todos, permiso.

0: y a los jugadores de la selección. El festejo cuando se nombra a los jugadores de la selección paraguaya, a los integrantes de la selección. Esto es fiesta pura en las tribunas del Defensores.
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0: Bueno.
2: Luis Enrique.
0: ¿Sí?
2: Está por este sector el presidente de la divisional, Real Cide Escobar. ¿Qué tal, Alcide? ¿Cómo está?
3: Todo bien. Sí. Eufórico ya para ver la despedida de nuestra querida selección.
2: Muy linda la fiesta realmente que estamos viendo. Impresionante, la gente sigue llegando al estadio, ya está casi lleno.
3: Sí, impresionante, impresionante. Yo tenía, justamente llegué tarde por el tráfico justamente. Impresionante cómo está viniendo la gente.
2: La confianza de la gente por lo que es el equipo, eso se ve hoy.
3: Principalmente eso. Y aparte de eso, tenemos equipo como para soñar y pretender. ¿Por qué no? Hasta ser campeón, ¿verdad?
2: Un Paraguay ilusionado.
3: Ilusionadísimo.
2: Bueno, presidente, muchas gracias.
3: Ok, muchas gracias. Hablamos, querido.
2: Así escuchamos las palabras de Alcides Escobar, quien es el presidente de la Divisional B de la Asociación Paraguaya de Fútbol.
0: Ya está trabajando también la terna arbitral. Gustavito.
4: Señor, y sigue llegando la afición paraguaya aquí en este sector. Mucha gente recorriendo, saludando, recibiendo el cariño de todos. ¿Qué tal, señor? ¿Qué tal, caballero? ¿Cómo le va?
5: ¿Cómo está?
4: ¿De dónde está viniendo?
5: De San Lorenzo.
4: ¿Cómo le está viendo a la selección paraguaya?
5: Yo creo que muy entusiasmado toda la gente, todo el público en general.
4: ¿Se volvió a recuperar esa identidad?
5: Sí, totalmente, totalmente. Se la agarra guaraní otra vez.
4: Perfecto, muchas gracias. De esa manera sigue en el recorrido en este sector. Repito, ya prácticamente los aficionados han ingresado en su totalidad, ya quedan algunos rezagados en este momento y rápidamente buscan los accesos, Luis Enrique.
0: Ernesto.
6: Sí, gracias a Luis Enrique por este sector, también la misma situación, realmente de a poco ya van ingresando toda la gente, algunos que vienen a las corridas tratando de ingresar también hacia este sector, así que vamos a ir hablando con los últimos hinchas que van quedando en este sector. Lo estoy viendo Rogelio Delgado también, mundialista, también por supuesto referente de la selección en su momento, llegando a este sector. Hola, profe, ¿cómo está para primero de marzo? Bueno, ¿qué expectativa a minuto nada más de este arranque y la despedida de la selección, no?
7: Y bueno, yo creo que este es un disfrute, hay que disfrutar, la gente lo está disfrutando, tenemos que unirnos a ello, porque no somos espectadores de un mundial, sino que vamos a ser protagonistas de un mundial.
6: ¿Hasta dónde deja esta selección? ¿Para qué está esta selección paraguaya, profe, con la experiencia que usted tiene y lo que conoce también de jugar?
7: Yo creo que comparativamente con la última presentación de Paraguay en un mundial, que fue la de Sudáfrica 2010, ese equipo tenía una fortaleza en la recuperación metódica de la pelota. Y esta selección es muy parecida a eso. Así que si aquel le hizo tambalear a la que fue posteriormente campeona del mundo como España, esta también lo puede hacer.
6: ¿Cómo lo ha gustado Gómez y Alderete?
7: Muy
6: una
7: bien,
6: posición que usted conoce
7: muy bien.
6: Mucho.
7: Mira, son dos jugadores con mucho carácter y eso para un defensor central es demasiado importante.
6: Gracias, profe, muy amable. Dale la palabra de un experimentado, por supuesto, también ex selección paraguaya, Rogelio Delgado, llegando en este sector, Luis Enrique.
0: Bueno, correcto, ya están las autoridades a un costado del campo de juego. Ingresó de nuevo Robert Harrison con el presidente de la República. Están allí todos, vamos a ver, en un ratito nada más. Seguramente habrá el acto para testimoniar el gesto de reconocimiento para con Oscar René Tacuara Cardozo. La selección albirroja, la de Nicaragua, siguen trabajando sobre el campo de juego.
1: 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Bueno van, Luis Enrique.
0: Gustavito.
4: Señor, sí, seguimos recorriendo aquí. Hola, Alan. ¿Cómo te va, Alan Acosta? Viniendo a ver también este partido, ¿no? Uno no puede pasar a este tipo de fiestas.
7: No, claro, una ansiedad súper importante es coronar y despedirle a los jugadores. Realmente, después de muchísimos años, una ilusión demasiado grande. Y es una cita que la gente nos tiene que faltar, no solamente del estadio, sino que seguramente por televisión también, ¿verdad? Todo el mundo, escuché hoy ya saliendo la tarde, haciendo asado. La verdad que es muy lindo volver a vivir esto después de muchísimos años, ¿verdad?
4: Indudablemente, como dirigente joven, toda esta gran experiencia trabajando y por sobre todo los chicos que van a vivir una gran experiencia.
7: Sí, eso estábamos hablando, que bueno, mis hijos tienen, uno tiene 11 años, el otro 6, es la primera vez que sienten esto, ¿verdad? La verdad que es una emoción súper importante, nosotros que estamos muy vinculados al fútbol. Realmente esto es demasiado importante para el país entero, pero obviamente para el fútbol que viene haciendo, bueno, desde la APF, todo lo que se está haciendo, la verdad que es impresionante, y eso se corona con una selección en un mundial súper especial, ¿verdad?
4: Gracias, muy amable. Las palabras de Alan Acosta, directivo también de Sol de América, que se viene acercando al defensor Luis Enrique.
0: Bueno, la información, muchas gracias. Necaxa tiene negociaciones avanzadas para vender a Agustín Almendra a Cerro Porteño, Ernesto. Información periodística.
8: Es una opción, porque lo conoce Holland, obviamente, y recordar en su momento, les dije, que cuando yo les hablaba de que Fabricio Peralta y Wilder Viera no iban a continuar, y hay dos jugadores que Holland quiere traer, uno de ellos el que recién mencionaron, y también el otro futbolista que a mí particularmente me pasaron, no estoy hablando de que hoy sea opción, pero que gustó mucho en un partido que lo enfrentó Ariel Holland, estoy hablando del jugador de Recoleta, José Espíndola. Así que es un jugador potable, reitero, es una opción, y que ya lo van a ir evaluando seguramente cuando Cerro Porteño vaya también pagando las inhibiciones, que lo va a hacer ya los próximos días.
9: Almendra, bueno, el ex River de Argentina.
0: Sí, Almendra.
8: Boca.
9: Perdón, de Boca.
10: Formativas de Boca, después pasó a Racing.
0: Sí, y un colega que generalmente no falla, Cotita. Acabo de recibir la publicación de Merlo.
10: El Mundial Sub-20 por Argentina en Polonia en el 2019.
0: Exacto, Gianluca.
9: Sí, tuvo pasado en selección y todo, Almendra.
8: Luis Enrique.
0: Escucho.
8: Y lo conozco bien porque lo seguí mucho en estos últimos tiempos, Almendra. Y tiene, obviamente, salvando la distancia, la misma característica de Fabricio Peralta. Así que con esto, reitero, es el nombre que se está manejando. Y ya podemos decir que Fabricio Peralta ya no va a seguir, obviamente, en Cerro Porteño.
10: Una de las figuras en el campeonato ganado por la Sudamericana en Racing.
0: Bueno. Un saludo para don Catalino Romero y la señora Rosa Gómez. Son padres de Lucas Romero. Están escuchando y lloré. Primero de marzo y Deporte Total.
11: Departamento de San Pedro, ahí donde vive el Nino Arrua.
0: Es cierto. Bueno, aquí estamos en el Defensor. Es fiesta de la Albirroja, pero periodísticamente tenemos que informar. Sí, Jotita, el acto.
9: Ya está Tacuara
0: Cardozo. Está el presidente de la APF, Robert Harrison. El vicepresidente, Miguel Figueredo. Díaz de Vivar, Javier Díaz de Vivar, Zaputo Vici, Jotita.
9: Te fijaste en el detalle de la camiseta de Tacuara.
0: 403, Leo.
10: No, la camiseta que tiene puesta es la del 2010.
9: La de Sudáfrica.
0: Sí, la que él tiene puesta.
10: Sí, la claro. Que tiene puesta.
0: Sí, señor. La del 2010, Gianluca.
10: Sí, señor. Ahora mismo en ese abrazo precisamente con Justo Villar de aquel Mundial 2010.
0: Fueron protagonistas, arquero titular, sí, y delantero, señor, titular.
10: Villar, que atajó un penal en ese partido, yo sabía, pasó ante España, el penal a Xavi Alonso.
0: Y bueno, y también ahí.
10: Sí.
0: Pasó lo que pasó.
12: ¿Por qué no nos acordamos del penal contra Japón? Penal contra Japón.
0: Ahí está. Qué lindo gesto, Jotita. Qué buen testimonio.
12: Sí, la verdad que sí. Y la gente que ahora por fin lo termina reconociendo a Tacuara.
0: Benicio, me parece muy importante todo esto.
11: Sí, la verdad es un poco una faceta fundamental de toda esa fiesta que se preparó esta noche para que sea inolvidable. Y fundamentalmente lo que acababa de decir hace un rato, transmitir a todos y cada uno de los integrantes de nuestra selección nacional esa vibra positiva, que se sientan protegidos, respaldados, arropados por la afición deportiva del país.
0: Ahí está, ya le hizo entrega del presente Robert Harrison, presidente de la APF. Y gracias, Oscar, realmente. Gracias, Oscar René Tacuara Cardoso, un referente de la selección paraguaya, el máximo anotador de la historia del Paraguay en el fútbol europeo. 403, dice ahí una camiseta, Jotita. 403 goles. Ahí está, le dan también la camiseta presente de la selección con la número 7 y con el nombre de Cardoso. Encuadrada ya esa camiseta presente también de la APF. Y la otra que tiene la numeración 403 con toda la familia. Recibe Oscar René Tacuara Cardoso. Acto emotivo muy válido y muy aplaudible por parte de APF para con Oscar René Tacuara Cardoso, un histórico de la albirroja.
1: 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Después de tanto, volvimos al Mundial. 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
0: Bueno, toda la familia de Oscar René Tacuara Cardoso posando ahí, mitad de la cancha, histórico del fútbol paraguayo. Señoras y señores, se viene la despedida de la selección paraguaya. Tantas cosas que decir, que hablar de este plantel de Gustavo Alfaro, de tu selección, de mi selección, de nuestra selección, de la querida albirroja. 35.000 almas en el Defensores, 35.000 compatriotas aquí y otros no compatriotas que están presentes para ver la despedida de la selección. Mientras se agrupan en el campo para cerrar esta etapa precompetitiva antes de viajar a la Copa del Mundo, en 1 de marzo, la radio paraguaya de los mundiales, no sé si es un comentario previo, pero será una entrega previa a la despedida de la selección con los comentaristas de 1 de marzo y Deporte Total, dos de los cuatro que estarán en la Copa del Mundo. Jotita, Benicio, Pancho y Tano. Pero aquí, en este momento, el aplauso del público cuando se van los jugadores rumbo a los vestuarios para saludar, muchos de ellos también, a Oscar René Tacuara Cardoso, Jotita. Saludando ahí a Oscar René.
12: Gustavo Gómez el primero. Ahora pasa Diego Gómez haciendo fila a los jugadores de la selección paraguaya para saludarlo a Oscar René Tacuara Cardoso.
0: Señoras y señores, ahí está el mosaico también que hace su aparición. Ahí está la albirroja de todos, la albirroja de todos. En 1 de marzo, Deporte Total, camino a la Copa del Mundo, están Juan Eduardo Jotita Bernabé, y Benicio Martínez en esta fiesta previa. Un abrazo efusivísimo entre Julio César Enciso y Oscar René Tacuara Cardozo, con un gesto que ya lo verán, que se va a viralizar, que se verá en las redes, en la televisión. De reverencia, Gotita.
12: Se hizo reverencia Enciso a Tacuara Cardozo,
0: agradeciéndole por todo, porque realmente fue su maestro, su consejero, su papaguazú aquí en la cancha, en Libertad en su momento, el que le ayudó muchísimo.
10: ¿Está hablando Tacuara?
0: Habla Tacuara Cardozo.
13: La vibra, ¿verdad? Y que alentemos, ¿verdad? Alentemos desde el primer minuto hasta el último minuto que nos toca jugar en el Mundial, porque yo creo que vamos a llegar a la final.
0: Gracias, leyenda, ojalá. Muchas gracias. Oscar René Tacuara Cardozo, yo creo que vamos a llegar a la final, dijo. Y con los espectáculos aquí que se van desarrollando, aquí estamos viendo el abrazo, el gesto de Julio César Enciso. Generaciones distintas, diferentes aquí, Jotita, ¿no?
12: Pero categóricamente que sí, ahora...
0: Es un Benicio Jotita aquí.
12: Sí, bueno, hay más diferencia entre Benicio y yo, ¿verdad? Pero no importa. Igual, el gesto de Enciso...
0: Yo aplaudo.
12: Explica absolutamente todo y la emoción de Tacuara Cardozo, porque quieras o no, por más de que sea un padre futbolístico para Tacuara Cardozo, es como que un padre vea a un hijo en este momento de la selección paraguaya.
11: Claro, y se siente gratificado por eso también Tacuara, por el triunfo de Julio César Enciso.
12: Por su éxito, claro.
0: Señoras y señores, aquí con la fiesta de la chifa en la cancha, la chifa que no falta en la cancha. En las tribunas ni en la cabina, el mensaje previo de Jotita Bernabé, de Benicio Martínez, en la Radio Paraguaya de los Mundiales.

0: Señoras, señores, aquí estamos en el Estadio Defensores del Chaco, repleto, rebosado de mucha ilusión de este hincha albirrojo que cumplió su parte a lo largo de las eliminatorias y que hoy, por supuesto, en este último partido, que estos aficionados desde la salida del Carde han demostrado su gran cariño a la selección paraguaya y su agradecimiento. Este público que hoy no podía faltar en la despedida de la selección paraguaya previo a una Copa del Mundo, estas más de 30.000 personas que definitivamente hoy tratarán un poco de contagiar a los jugadores de la selección, aparte de la motivación de disputar un mundial, de la realización de un futbolista al llegar a la cumbre más importante de fútbol a nivel mundial, necesita el futbolista este tipo de clima, este tipo de ambiente. Y definitivamente que hoy el Defensores del Chaco, junto a cada hincha albirrojo, claramente va a dar a los futbolistas de la selección nacional lo que necesitan para llegar, no solamente en paz, sino que con un entusiasmo y una energía, pero totalmente llena para ese debut ante Estados Unidos el 12 de junio. Un Gustavo Alfaro que, como bien lo explicaba, ha delineado esta plantilla de 26 futbolistas, con el dolor de dejar a unos del proceso fuera de los 26 convocados, pero me parece que ninguno de esta lista de Alfaro tiene cuestionantes, ni siquiera el Gatito Fernández, que hoy va a ser el arquero titular, que fue el arquero del proceso, que fue el arquero que nos llevó a la Copa del Mundo, porque incluso desde el arranque de las clasificatorias hasta el final, pese a no tener minutos en el Botafogo, pese a no jugar en Cerro Porteño, en el arco de la selección paraguaya en clasificatorias, ha hecho tremendos partidos el Gatito Fernández. Sí, los que recién han llegado, los que arribaron en estos últimos partidos amistosos, los que se ganaron el lugar a base de buenos rendimientos, el caso de Alexandro Maidana, de Gastón Olveira, la aparición de Mauricio, un futbolista que juega tal vez en el mejor equipo del continente hace bastante tiempo, como lo es el Palmeiras de Brasil, el caso de Canale, campeón de la Sudamericana y la Recopa, que ha tenido también una temporada exorbitante en el equipo granate y que eso lo ha llevado a este momento cumbre de su carrera, en un momento ya de mucha maduración. Apostando lógicamente a la diferencia que puede marcar Enciso, futbolistas diferentes, como el caso de Diego Gómez, como de Miguel Almirón, un hombre más de aceleración como Migui, un hombre de mucha técnica con la pelota en los pies, como el caso de Diego Gómez, y el hombre diferente, el de la inventiva, el de la magia, Julio Enciso. Y hoy lo tendremos al Tony Sanabria en zona ofensiva, y esperemos que Tony pueda recuperar confianza marcando goles en esta selección nacional, ya que en el Cremonese de Italia no ha tenido mucha regularidad en este último semestre. Pero sabemos que sigue siendo el delantero de más jerarquía que tiene Paraguay en sus filas. Es el futbolista único centrodelantero que tenemos en el fútbol europeo, y ya hace bastante tiempo, con un gran recorrido desde la Masía del Barcelona hasta la Roma de Italia. Hoy en día continúa en el calcio italiano, seguramente con un futuro diferente posterior a la Copa del Mundo. Una línea defensiva que lo ha consolidado y bastante Gustavo Alfaro. Hemos encontrado un lateral derecho mixto, porque Juan Cáceres no solamente es un lateral que pasa al ataque, sino que ha mejorado, me parece, mucho sus proyecciones. Tal vez falta un puntito más, levantar un poquitito mejor los centros, los cruzamientos al área. Pero a nivel marca, en este mismo escenario lo ha borrado a Vinicius. En los últimos partidos amistosos ha borrado a extremos importantes como lo de Marruecos, por ejemplo. Y una saga central que me parece no tiene cuestionamientos. Para mí, un top 5 fácilmente en el continente. Hasta me atrevería a decir un top 3 en el continente, Omar Alderete. Y a nivel mundial, no tengo dudas que es un top 10. Un momento extraordinario en el Southampton del fútbol inglés. Y un Gustavo Gómez que definitivamente sigue sumando y cosechando éxitos en el Palmeiras de Brasil. El capitán del equipo, el buque insignia en esa zona defensiva, la voz de la experiencia. Tiene a un Junior Alonso ubicado como lateral por izquierda, que sabemos no es su posición natural, no desconoce la posición, es un zaguero central que cumple como lateral por el sector izquierdo, pero cuando viste la camiseta de la selección paraguaya, categóricamente Junior Alonso está dispuesto a sacrificarse para jugar en una posición en la cual tal vez no se sienta tan cómodo, pero por la selección nacional lo hace. Hoy enfrente va a estar la selección de Nicaragua. Veremos qué postura toma esta selección que dirige actualmente Juan Cruz Real. Pero lo que menos importa es el marcador al final del encuentro. Lo que importa es el rendimiento de la selección paraguaya, que los futbolistas puedan ir soltándose, que los jugadores de la selección paraguaya puedan sentir el calor del público paraguayo para trasladarlo a Los Ángeles y a San Francisco para poder tener una buena Copa del Mundo. Hoy Paraguay salta al terreno de juego con Gatito Fernández, con una línea de cuatro defensores, con Juan Cáceres como lateral por el sector derecho, los dos zagueros centrales, el capitán de equipo Gustavo Gómez en compañía de Omar Alderete y Junior Alonso, ubicado como lateral por izquierda. El volante posicional de mucho recorrido, el tapabujeros que tiene Alfaro en la mitad de cancha, Andrés Cubas, lo va a acompañar hoy un volante creativo, un volante lanzador, un volante de muy buen manejo de pelota, que puede distribuir mucho juego en esa zona central del mediocampo, como lo es el Cacu Romero Gamarra, y los dos extremos. Seguramente Gómez no tan pegado a la raya, pero ocupará ese flanco del terreno de juego. Por el sector izquierdo, Michael Almirón, una posición que ha recuperado desde sus inicios. Posteriormente pasó a jugar como un extremo por derecha con el perfil cambiado, pero su desempeño en los últimos partidos como volante por izquierda le ha dado al Faro la posibilidad de reposicionarlo en esa posición del terreno de juego en la cual ha iniciado Miguel Almirón. Enciso y el Tony Sanabria estarán como hombres de ofensiva, como punta de lanza en la querida selección nacional. La selección de Nicaragua con Pineda en portería, Rivera como lateral por derecha, Gutiérrez y Martínez como zagueros centrales y Justin Cano como lateral por el sector izquierdo. Jason Coronel como volante central, lo van a rodear dos volantes, Raheem Cole y Velázquez, dejando a dos extremos, como posicionándolos como enganche a Jacob Montes y a Jonathan Moncada, dejándolo como punta a Jorge García. Con una tremenda fiesta aquí en Sajonia, en el Estadio Defensores del Chaco, en minutos nada más, con el arbitraje del argentino Maximiliano Ramírez, en el Defensores del Chaco, con un Defensores del Chaco repleto. En minutos se ven las caras, la selección paraguaya, la querida albirroja y la selección de Nicaragua.
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2: Señoras y señores, déjenme decirles y créanme, hace un tiempo, cuando empezaba a pergeñarse la ilusión de decir presente en el Mundial 2026, en ese recordado histórico partido en este mismo escenario entre nuestra querida albirroja y la selección de Brasil, había dicho de manera premonitoria, después del comentario de Jotita, recuerdo perfectamente, como si fuese ayer, y decía: anoche tuve un sueño. Y con esta frase iniciaba, con esta frase empezaba a desandar el camino exitoso, por cierto, de una selección paraguaya con nuevo técnico, con una victoria moral obtenida en Montevideo ante Uruguay, y recibíamos a las cinco veces campeona del mundo, la selección brasileña de fútbol. Anoche tuve un sueño y ese sueño se convirtió en realidad. Hoy el himno nacional de nuestro país se entonará el próximo 12 de junio en Los Ángeles, partido inaugural de la albirroja, nada más y nada menos que ante la selección anfitriona, la selección de los Estados Unidos de Norteamérica. ¡Qué privilegio el nuestro! Una estupenda oportunidad una estupenda ocasión para mostrarle al mundo el Paraguay que queremos, el otro Paraguay. Y cuando digo el otro Paraguay, el Paraguay positivo, el Paraguay lleno de esperanza, el Paraguay lleno de ilusiones, el Paraguay diferente, donde el pueblo quiere y por derecho propio le asiste llevar y tener una vida digna. La magia del fútbol nos permite mostrarnos al mundo. Según las estadísticas, en esa ocasión, en esa oportunidad, nada más y nada menos que 1.200 millones o 1.200 millones de personas estarán observando el partido Paraguay-Estados Unidos de Norteamérica. Y qué buena la ocasión, repito, para mostrarnos al mundo, para mostrar las cualidades, para mostrar las virtudes, para mostrar el talento del pueblo paraguayo, el talento del ciudadano paraguayo, jugando en este caso al fútbol. Señoras y señores, la suerte está echada. Hoy vamos a vivir una gran fiesta de despedida aquí en el Defensor del Chaco, para que la selección nacional, sus integrantes, incluido el cuerpo técnico, sientan el calor humano, sientan el entusiasmo, el fervor y el amor hacia la gloriosa casaca albirroja. Aguillé PM, selección nacional.
3: Fue la entrega previa de Jotita Bernabé, del profe Benicio Martínez, camino a la Copa del Mundo con la albirroja. De verdad les digo, quiero usar la frase del profe. ¿Cómo decís, profe? Déjenme decirlo y créanme, es la primera vez que veo un estadio así para despedir a una selección paraguaya desde que abrazo esta profesión que amo, que es el periodismo deportivo. Les digo con toda propiedad, con absoluta verdad, a Jotita, a Benicio, a todos mis compañeros y a los que están escuchando la poderosa mega cadena de comunicación y al gran equipo de Deporte Total. Nunca he visto un estadio de esta magnitud así despidiendo a una selección paraguaya camino a la Copa del Mundo. Con todo el respeto de las otras grandes selecciones, la de México 86, por ejemplo, la de Corea, Japón, la de Alemania, realmente la de Francia, pero esta es la jornada con mayor cantidad de gente. 35.000 almas en este momento en el Defensores para despedir a la selección paraguaya. En un clima de verdadera fiesta, cuando están ingresando los integrantes de la selección con gente allegada a la familia, entiendo.
4: Con los hijos.
3: Gustavito, sí.
4: Con los hijos, cada integrante está ingresando con sus respectivos hijos, uno por uno va citando y la ovación de todo el estadio.
3: Sí, momento tocante, muy especial, muy bien organizado, bien preparado. Indudablemente que esto es la primera vez que lo vivimos en esta dimensión. Son épocas distintas, diferentes, pero qué lindo, qué tocante, qué emotivo. Realmente fabuloso, sensacional. Ingresando los componentes de la selección paraguaya con sus hijos, con los respectivos hijos, Gatito Fernández, Gastón Olveira, Gil, Gustavo Gómez el capitán, todos los integrantes de la selección paraguaya. Ingresando Matías Galarza, también todos los jugadores de la selección paraguaya en un momento más que especial. Todo un espectáculo, todo un show, Juan Eduardo. Todo un show.
0: Sí, como corresponde, de aquellas entradas que lo hemos visto algo similar, parecido, no con estos fuegos artificiales y demás, en el Mundial de Clubes. Van ingresando de a uno los 26 futbolistas de la selección paraguaya.
3: Momento especial, señoras y señores. Isidro Pita, querido,
0: Quiero escuchar cuando lo llamen Anciso.
3: Vamos a ver Ábalos ahora. Seguidamente Miguel Almirón, también saludado con mucha efusividad por parte de la tribuna en el Defensores. ¡Qué momento! Es el nuevo ídolo de la selección paraguaya, Benicio. Es el nuevo ídolo.
2: Sin duda, sin duda.
3: Mirá vos también, Sanabria, bien saludado, pero definitivamente Julio César Enciso es hoy. Y aquí va a explotar. Y la mayor ovación para el técnico de la selección. ¡Uy! Juegos pirotécnicos de color. ¡Qué momento tocante! Grabá todo esto, líder. Grabá, líder. Impresionante. Grabá, Jotita. Grabá, Benicio. Impresionante. ¡Qué lindo, por Dios! ¡Qué belleza! Es difícil narrar esto. Juegos pirotécnicos con los colores de la albirroja. ¡Qué fiesta! ¡Qué momento! ¡Qué recibimiento! Y ahora sí, plenamente convencido de que ha sido y es la mayor despedida que hemos tenido de una selección paraguaya camino a una Copa del Mundo. Escuchen ahora, entonación del himno nacional paraguayo.
4: De Nicaragua.
3: De Nicaragua primeramente.

0: con Mario, Claudio, Rosa, Nicole, a todos los que están ahí en Zaragoza, con Tino Osvaldo, un cariño grande, están escuchando Primero de Marzo y Deporte Total. Un saludo para todos los paraguayos y no compatriotas que nos escuchan a través de la señal de internet, a través de la aplicación de la mega cadena desde paraguay.com. 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Primero de Marzo con el gran equipo de Deporte Total ante 35 mil almas. Estadio abarrotado de público, teñido de albirrojo, para despedir a tu selección, mi selección, nuestra selección, que viaja mañana camino a la Copa del Mundo, Robert.
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0: Señoras y señores, todo está dispuesto, todo está listo, se saludaron los protagonistas, posaron para los reporteros gráficos, están todos los jugadores, Gustavito, de la selección dentro,
2: sí,
0: del campo de juego.
2: Sí, señor, agradeciendo y dando el mensaje al público paraguayo, y va a ser una constante esto en el mundial, porque todos, no solamente los 11 titulares, van a entonar el himno nacional paraguayo. Hay un reglamento de FIFA donde todos los integrantes, los componentes, jugadores, van a poder pasar, y en el momento de la entonación del himno nacional, Luis Enrique.
0: Bueno, mucha gente de pie en preferencias, Ernesto.
2: Impresionante, realmente ya no cabe ninguna al final, Luis Enrique, así que la gente que ya opta por quedar parado, inclusive en el sector de prensa.
0: Hay gente de pie en preferencias. Hay gente también en las tribunas, en plateas, abarrotados en la boca de acceso. Juan Eduardo, si te fijas, en todos los sectores de plateas y preferencias.
3: Sí, solamente allá en la parte superior de la platea, que linda con la gradería norte, es donde hay poquísimos lugares, pero tenemos un defensor del Chaco, la verdad, como hace bastante tiempo que uno no lo observa. Me atrevería a decir, ni siquiera en las eliminatorias.
0: No, totalmente, por eso dije hace rato y no me equivoqué, nunca hemos tenido una despedida como esta, en todos los órdenes, estamos en otros tiempos, pero hablo de la cantidad de gente misma en las tribunas.
3: En la organización, en el show, en la presentación de los jugadores también, ¿eh?
0: Totalmente. ¡Alaila!
4: Sí, Luis Enrique, una gran fiesta realmente en las gradas, ya casi todos los hinchas ingresaron, muy pocas personas están quedando aún fuera del estadio.
0: Arco norte para el equipo de Nicaragua, arco sur para la albirroja, va a comenzar el partido, Robert.
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0: Señoras y señores, todo está dispuesto, todo está listo. Vamos, Paraguay, camino a la Copa del Mundo. Vamos a ver la pelota, Julio César Enciso. Atención, va a comenzar el partido. El conteo correspondiente.
5: 6, 5, 4, 3, 2, 1, Paraguay ganó.
0: Movió la pelota Enciso. Comienza el partido de despedida de la albirroja camino a la Copa del Mundo.
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0: Se queda con la pelota Gustavo Gómez, nuestro capitán, entregando para Juancito Cáceres. La tiene Cáceres frente a las plateas. Cáceres juega más atrás con Omar Alderete. En la mitad de la cancha acomodándose para quitar la salida con el equipo albirrojo. Dejaron para Alonso. Alonso moviendo para Cuba. Toca de primera. Estaba el Cacu por allí, dejando otra vez. Jugando cortita para Alderete.
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0: Tony Sanabria con la pelota pelando, Tony toca más atrás, acomodándose, la va cambiando Cuba sobre la izquierda, dejando para Almirón, Almirón por esa zona, se mete Almirón, entra Almirón, sigue Almirón en el centro, rebotó la pelota, otra vez Almirón jugando un poquito más atrás, se acomoda por allí el Cacu Romero, el Cacu tocando para Alonso, el centro de Junior, entra Tony, entra cayéndose, resbaló Diego Gómez, había falta en ataque, dice.

0: El árbitro y habrá tiro libre para Nicaragua.
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0: La falta fue de Dieguito Gómez. Va a corresponder tiro libre para el cuadro nicaragüense. Arco norte en esta primera etapa para el conjunto visitante. Arco sur para la Libirroja.
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0: Velázquez con la pelota, tocando con Moncada, recibiendo la pelota en la mitad de la cancha. Coronel intenta retrasar la marca de Cáceres, cruzándose por esa zona. Recupera la pelota al conjunto nicaragüense. Había falta, dice el árbitro. Ya está. Era offside, posición fuera de juego. Indirecto para la Libirroja.
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0: Está tocando la pelota Gustavo Gómez, el capitán de la Libirroja. Abre por derecha para Juan Cáceres, se mete sobre esa zona. Frente a la platea sigue Juan, tocando más adelante. Intenta conectarse con Diego Gómez, el centro para Tony Sanabria. Marca en el fondo quitando Martínez, colaborando Velázquez. Hubo falta otra vez de Diego Gómez, dice el árbitro. Infracción sobre Cano. Y va a corresponder tiro libre para Nicaragua.
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0: Señoras y señores, con un marco imponente de público en el defensor, se está despidiéndose la Albirroja. Viaja mañana. ¿A qué hora exactamente? Todo el trayecto que hará la selección, Gustavo.
2: 22 horas estará saliendo el vuelo, aproximadamente entre las 20 y 30 horas estará saliendo de la sede de la Asociación Paraguaya de Fútbol, situado en Ñuguazú.
0: Se prepara todo un espectáculo, Gianluca.
3: Sí, así es, Luis Enrique, para lo que será esa salida de la PF con destino al aeropuerto.
0: Dominando la pelota Cáceres, Cáceres para el equipo paraguayo. Saca Juan, de derecha a izquierda para Alonso, frente a las preferencias. Manejando la pelota en la mitad de la cancha.
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0: Dominando la pelota Gustavo Gómez, el capitán paraguayo, dejando para el derecho. Circo centro de la cancha, entregándola para Alonso. La tiene Alonso. Alonso cambia para Enciso sobre la banda izquierda. Ahí está cerca el mirón. Arranca Enciso, se mete Julio César Enciso, sigue Enciso por el equipo paraguayo, se va Enciso, lindo centro para Tony, entra Tony Sanabria, la pelota se le va por línea final, Jotita.
4: Una jugada donde Enciso termina enganchando para adentro, volcado por izquierda, lo ve al Tony Sanabria tratando de meterse por detrás de Martínez, un centro correcto de Enciso que le queda un poco largo al Tony Sanabria, hubo mal control, por eso ya va a reponer desde su pórtico el arquero Pineda.
0: Habrá saque de meta para Nicaragua.
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0: Dominando la pelota Almirón, juega más atrás para Junior Alonso. Alonso dejando para Omar Alderete. Alderete para el equipo paraguayo. Sale Alderete que milita en el fútbol inglés. Ahí está el central del equipo albirrojo, llevándose la pelota. Cabeza levantada. Círculo central, cruza la mitad de la cancha. Ya está rompiendo. Sale con la pelota Alderete. Sobre la izquierda para Almirón. Almirón la domina frente a las preferencias. Tocando la cortita con el Cacu Romero. Estaba esperando Cuba. Pelota para Enciso. Se equivocó Enciso. Tocó la pelota por el costado. Coronel recupera a Gustavo Gómez para el equipo paraguayo. Ya había falta. Falta sobre Coronel. Iba a corresponder tiro libre para Nicaragua.
1: 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Y el marcador de Macloses para Invisible indica Luis Enrique.
0: Que el partido por ahora está seguro 0-0.
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0: ¿Quién es el rey?
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0: Sale con la pelota al cuadro de Nicaragua, presiona Cuba, ganó la pelota Cuba, tocó para Tony Sanabria, entregando para Almirón. Almirón cambia sobre la izquierda para el Cacu Romero. El Cacu buscando Enciso, se mete Enciso, entra Enciso, pero se cruza oportunamente. Justo Gutiérrez, la pelota por un costado frente a la preferencia, ya juega rápidamente el Cacu Romero, la pelota para Alonso, Alonso dejando otra vez a la mitad de la cancha con Cuba, Cuba tocando para el Cacu Romero, ahora tiene el Cacu para Julio César Enciso, Enciso se deja para Junior Alonso, sobre la punta, tocándola para Almirón, Almirón está con la pelota, hacía un poquito de marca por allí Montes, la pelota la recibe Gustavo Gómez, pisando Alderete, ahora sí el capitán paraguayo, Gustavo de primera otra vez para Omar Alderete, en terreno de Nicaragua, trabajando la pelota, abre sobre la izquierda para Junior Alonso, la tiene Alonso, Alonso juega cortita sobre medio terreno con el Cacu Romero, el Cacu cambia para Gustavo, está teniendo la pelota Paraguay, Gatito es un mero espectador en el arco, pelota de Gómez, Gómez sale y juega más atrás para que toque la pelota Gatito Fernández.
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0: La pelota de Enciso, Enciso con Tony Sanabria, ahí está Tony, Tony quiere clavar para Almirón, se cruza en el camino, la marca para quitar esa pelota Rivera, iba a corresponder tiro de esquina, es córner para la albirroja, sí Gotita.
4: Bueno, este partido por lo menos por ahora en estos primeros 7 minutos me da la sensación que puede ser un partido muy, pero muy parecido al que vamos a tener ante Australia en el Mundial, una selección de Nicaragua que defiende prácticamente en 30 metros cuadrados.
0: Sobre la punta izquierda corresponderá tiro de esquina. Es córner para el equipo paraguayo. El misionero de San Juan, Dieguito Gómez, dispuesto a tirar. 0-0 está el partido aquí en el Defensores. Ante un marco impresionante de público para despedir a nuestra querida albirroja. Diego con el centro. Resta, quita la pelota en el primer palo. Acomodándose otra vez. Va quitando Cuba, Cuba abre por derecha, la tiene por allí mostrándose Cáceres, buscando a Alonso, se cruza del camino, marca Cano, lateral Onofre para la albirroja.
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0: Se nota que hay cuidado en el equipo albirrojo, Benicio.
5: Claro, con cautela por un lado, posesión de la pelota y todo el equipo virtualmente jugando en terreno nicaragüense.
0: Dominando la pelota Alderete. Alderete para el equipo paraguayo, levanta para Tony, deja correr Cano, el varón por línea final. Va a sacar el arquero Pineda.
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0: Está colocando la pelota al arquero.
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0: La pelota que pelea Cáceres, el varón que se pierde por un costado, lateral Onofre para Nicaragua, sobre la punta izquierda, medio terreno paraguayo hacia la izquierda.
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0: Arco norte en esta primera etapa para Nicaragua. Entró un perro que también quiere despedir a la albirroja, sí, escucho.
2: Y entró un perro también para dar su despedida a los jugadores de la selección paraguaya.
4: Si hay algo más tradicional que el famoso yahuacancha en nuestro fútbol, bueno, qué digna despedida tiene la albirroja. Y con aplausos para el yaguay.
2: Está todo el mundo.
6: Está toda la perrada.
4: Si no, sí, pero no quiere salir, mirá.
0: ¿Pero por dónde entró, Jotita?
4: Ah, por detrás del arco, o sea, detrás del arco de Gatito Fernández, vi que apareció hacia un costado.
0: Ahora se durmió Gianluca.
6: La nueva mascota.
4: Se tiró.
2: Este está marcado. Yo creo que forma parte de la fiesta.
4: Espero que no se agrave la lesión del perrito.
0: Ahí, alzalo, papá. Ahí, alzalo.
6: Tiene su collar,
0: por eso. Ahora sí, claro, alzalo. Lo festeja el público. Si algo faltaba a esta despedida de la albirroja, era un perro dentro de la cancha.
4: Al contrario, no podía faltar. En el fútbol paraguayo no podía faltar.
0: Y por eso digo, si algo faltaba, claro. Ahora ya no falta.
5: En el folclore paraguayo, no falta el yaguá Carrera Jave.
0: Usted lo dijo, Benicio. En el dulce idioma guaraní. El partido continúa 0-0.
1: 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Sobre esta primera etapa y el marcador Remaglose para Invisible indica Luis Enrique.
0: 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El partido permanece seguro 0-0.
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0: ¿Quién es el rey?
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0: Un saludo grande a Blas Achelarí y también a toda esa enorme audiencia ahí en Coronel Oviedo, vibrando con la tarea a través de Radio Vive 104.3 de Coronel Oviedo, TV Aire Paraguay, Canal 26.1 Digital. Incite la albirroja, se mete en Ciso, marca en el fondo, sacando la pelota Col. Recupera el equipo paraguayo con Cuba, que presiona. Enciso alcanza, Enciso quiere tocar, Enciso sigue Cuba, pone el físico Cuba, juega en serio Cuba. Cuba toca más atrás, hijo Tita.
4: Pero alguien que le avisa a Cuba, por favor, que esto es un partido amistoso. Metió la pierna en tres oportunidades Cuba y en las tres oportunidades ganó.
0: Hay falta, infracción sobre Almirón, va a corresponder tiro libre para la albirroja.
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0: Saludo a la gente de Radio Metro en Santa Rosa Misiones, Radio Corpus en Ciudad Este, Radio Valor en Ayolas, Santa Elena en Encarnación, Radio Vive 104.3 de Coronel Oviedo. Sí, Benicio.
5: No, simplemente esto, Cuba creo que está mirando la casaca norteamericana en la cancha.
0: No, Cuba juega como es Cuba, Vinicio.
5: Sí,
0: pero hay que avisarle que no es partido del Mundial todavía. Va a corresponder tiro libre. Hasta nosotros estamos más distendidos, ¿no te das cuenta, profe?
5: Sí, claro.
0: Va a corresponder tiro libre. Tiro libre por el equipo paraguayo. Diego Gómez con el centro, pelota arriba. Cabezazo defensivo, Alderete. Para mí fue gol, ¿eh? Banderín arriba, se anula. Está adelantado Alderete, ligeramente para el asistente. Yo vi goles.
4: Yo quiero ver si está adelantado o no Alderete, ¿eh? Porque el que termina peinando la pelota es el número 19 Martínez de la selección nicaragüense. Cuando parte el pase, vamos a ver. Yo no sé si estaba adelantado Alderete, ¿eh? Hay que ver cuando parte el pase, cuando parte el centro, mejor dicho, de Diego Gómez.
0: De hecho, no entró toda la pelota. A ver la acción. Para mí está habilitado.
4: Habilitadísimo, sí. Está Alderete.
0: El partido está 0-0.
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0: Un saludo a la gente en Medellín, Colombia. Medellín, Colombia, un saludo. Nos escucha a uno de nuestros directores, Richard Harrison, ahí. Un saludo grande en Medellín, la ciudad de la eterna primavera. La pelota por derecha la tiene Cáceres. Cáceres para el equipo paraguayo. Intenta Cáceres, le robó limpiamente, sacando Moncada. Moncada toca en la mitad de la cancha, dejando para Coronel. Coronel retrasa la pelota para Velázquez. Intenta Velázquez, que juega más atrás con su arquero Pineda.
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0: La pelota en la mitad de la cancha la tiene Gustavo Gómez Sale, nuestro capitán. Abre por derecha para Juan Cáceres, frente a las plateas. Cáceres con la pelota, se llenó totalmente el defensor. Es pelota arriba, entra Tony arrojándose al piso. La pelota penal. Por línea final cobró penal, Benicio.
5: Empujón a Tony Sanabria. El centro de Juan Cáceres, una comba perfecta al corazón del área, cabecera del área chica específicamente. Y bueno, vamos a ver la repetición de la jugada. Penal a favor de Paraguay.
2: ¿Con qué? Que le rompió hasta inclusive la casaca a Luis Enrique.
4: A ver,
0: sí lo tomó, parece.
2: Y tremendo fue el agarrón. Le rompió la casaca, literal.
4: A ver, vale.
0: A ver la jugada. Sí, ah, sí, le tiró.
5: Sí.
0: El del, fue Gutiérrez, el número 3.
5: Sí. Clarín.
0: Gutiérrez.
4: Le da un jalón.
5: Sí, jalonazo.
4: Le da un jalón a la camiseta. Ahí está. No fue muy prolongado, pero le termina tirando la camiseta al Tony.
5: Claro, y eso le impide a Tony contactar con propiedad esa pelota, ¿no? Que tenía destino de gol.
0: Señoras y señores, se cambia la casaca. Se cambia la casaca Tony Sanabria. Tiene que retornar cuando autorice el árbitro. Le dice el cuarto juez. Cuando autorice el árbitro. Es que este tipo de partidos todo es con la regla oficial. ¿Cómo corresponde? Enciso está cerca de la pelota. Está con la pelota Enciso.
2: Enciso y está...
4: Se le da a Kaku, ¿eh?
2: Sí, el Kaku.
0: El Kaku Romero está colocando la pelota. Es penalero en su equipo el Kaku Romero, ¿verdad? Es Gustavito, Gianluca.
2: Es penalero.
4: Y le dan para que marque también su primer penal con la albirroja.
0: Señoras y señores, manos a la cintura. El Kaku Romero dispuesto a tirar. Penal para el equipo paraguayo. Atención, ante 35.000 almas. Aquí en el Defensores, en la despedida de la albirroja. Se mueve Pineda de lado a lado, saltando el arquero de Nicaragua. Arranca el Kaku, le pegó, le picó. Golazo, golazo, golazo, golazo, golazo, golazo, golazo. Fiesta a esta admirable bella despedida de la albirroja, que lo picara el Kaku Romero. Por Dios, qué manera se jugó Pineda a la derecha. El Kaku con una frialdad notable, admirable, golazo de penal. Arco norte del Defensores en la despedida de la albirroja de tu selección, de mi selección, camino a la Copa del Mundo. Lo picó de manera sensacional, fabulosa, extraordinaria. Justo aquí, en dirección a nuestra cabina, el golazo de penal de Kaku Romero, el marcador ahora camino a la Copa del Mundo. La albirroja querida, Paraguay, Paraguay para todo el mundo. Paraguay 1, Nicaragua 0.

0: Bautista Bernabé.
1: Qué técnica, qué calidad en el Cacu Romero Gamarra. Por favor, que no lo hagan el Mundial, no sé si los corazones van a aguantar. Con qué tranquilidad llegó con la pierna zurda, metió la punta al empeine del botín bien por debajo de esa pelota, suavecito al medio del arco. El arquero Pineda se lanzó abruptamente sobre el caño derecho. El balón lentamente se mete al fondo del arco norte y por penal del Cacu. Paraguay tempranito en el partido se pone en ventaja. Le está ganando a Nicaragua por 1-0.
0: ¡Qué penal, Benicio!
2: De antología, señores, una joya. La verdad, un deleite haberlo observado. Con una técnica extraordinaria. Sí, señor, Alejandro Romero. La apertura a favor de Paraguay desde el punto penal.
0: El gol se produjo, Robert.
3: A los 16 minutos de esta primera etapa.
0: Y lo picó el Cacu, Gustavito.
4: Acorde al espectáculo, un verdadero lujo para esta fiesta.
0: Gianluca.
5: Y es el segundo tanto en un amistoso que convierte con la camiseta a la roja el Cacu Romero Gamarra. Quinto gol con la selección paraguaya en 34 presentaciones.
0: ¡Qué lindo regalo, Ernesto!
4: Y hay un lazo de penal en la forma como zapateó al Cacu. Festejó, explotó el defensor de Luis Enrique.
0: ¿Lo disfrutaste, Alaila?
6: Sí, señor, como todo el pueblo paraguayo que cada día se ilusiona más con su querida selección.
7: Pero qué manera de picarle. ¿Vos te diste cuenta el pique?
1: Sí, porque
7: el toque.
1: Ni siquiera la pelota fue para arriba. El balón pica sobre la línea de gol. Eso quiere decir que le dio un toquecito suave a la pelota. Exquisito lo del Cacu.
2: Pero no, morimos todos de ataque cardíaco en el Mundial. Esto.
8: Imagínate si esto lo hace.
1: No, por eso le pedí que no lo haga en el Mundial. Los relojitos no van a aguantar.
0: Carga Paraguay. Dieguito Gómez toca por derecha para Cáceres. Viene el centro de Juan. Pelota arriba en Transiso. Sobre la pelota. Recupera Alonso. Dejó para Almirón. Almirón maniobra sobre la izquierda dentro del área. La tiene Almirón tocando para Junior. Junior con el centro. Pelota pasada al otro costado. La bajan al medio. Marca para quitar la pelota Martínez. Jugando sobre mitad de la cancha. Intentando con Moncada. Mostrándose Montes. Tiene otra vez el equipo paraguayo.
3: 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Ya que ya con el tiempo de juego 20 minutos de esta primera etapa. Y el marcador de McLaughlin Flying Visit. Y le indica Luis Enrique.
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0: ¿Quién es el rey?
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0: Tranquilo Cuba, Cuba está jugando como un partido de Copa del Mundo. Tranquilo Cuba. 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
0: Escucho.
4: Ojo con Julio Enciso, está conversando permanentemente con el Faro, está con alguna molestia.
0: Cáceres también lo he visto con molestia. Pelota en la mitad de la cancha, movilizándose Gutiérrez. Gutiérrez toca por medio terreno, dejando la pelota por esa zona con Coronel. Maneja el número 14, Coronel que abre por la izquierda, buscando a Velázquez. Está Velázquez, se engancha por el medio, se mete Velázquez, corre Velázquez, tocando para Moncada. Marcó fuerte allí en el cruce, cerrándose, pero no hubo falta. Diego Gómez se fuera, pero te dispara la Libirroja.
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0: Almirón también está mostrando algo, sí, Jotita. Sí,
1: lo que pasa es que Alfaro le hizo la pregunta a Enciso si estaba bien o no. Y Enciso le dijo, espera un ratito, estoy bien. Y Alfaro inmediatamente se pone los dos dedos en la sien como diciendo Lanciso, pensá, si no estás bien, que pueda salir del campo de juego.
8: Y Almirón hizo el gesto, pero dijo Juan, mencionaba hacia Juan Cáceres.
0: Ah, bueno, el mulo decía,
8: sí,
0: ¿verdad?
8: Se tocó el mulo y decía Juan.
0: Bueno, un saludo a la gente que hace reporte de sintonía, que nos están escuchando, Julián Sánchez, Guadalupe Ojeda, Carlos Rodríguez, de Previsión Kingo también, muchos saludos a todos. Se cayó Enciso, epa. Ay, nanona, mamita quería el gesto de Enciso. ¿Qué pasó?
1: Final Alfaro.
4: Se viene Mauricio. Mauricio es el que está intensificando en este momento.
0: ¿Qué pasó? ¿Pero qué pasó?
4: Se toma la espalda Luis Enrique. Se está tomando allí de la espalda.
8: Él tuvo un choque hace rato con un nicaragüense. Y está así. Es más o menos cerca de la cabeza.
0: Acá estoy viendo el gesto que mencionaba, que le dijo esperar un ratito a Alfaro también. Y está caído ahora Julio César Enciso. Ojalá que sea solo eso. Que no sea otro tipo de problema el partido con Estados Unidos. ¿Es en cuántos días, Jotita?
8: Siete.
0: ¿En siete días?
1: Siete días, una semana.
0: Una semana. Miro. Cambio pide la kinesiología. Es mulo, sí. Ay, ay, ay. Tirón. Sí. Vamos a ver la jugada. Sí. En el... anteriores, ¿eh?
2: Muslo derecho.
1: Mirá la cara de Alfaro.
0: Bueno, con problemas. Ya se viene Mauricio. Mauricio va a jugar su primer partido ante el público paraguayo en el Defensores. Gustavito.
9: Sí, señor, ya Mauricio va a ingresar en el equipo paraguayo. Lógicamente, la preocupación, la desazón, la cara del profe Gustavo Alfaro en este momento. Y va a ingresar Mauricio, que tiene la casaca número 11. Toda la preocupación, se van acercando los jugadores. Muestra mucho dolor Enciso. La verdad, preocupa bastante Luis Enrique.
0: Está sentido Enciso, está caído, está con mucho dolor Enciso. Está ya calentando Mauricio. Hablamos en la semana con el padre de Mauricio, que lleva el apellido de la madre, Gianluca.
8: Sí, Magalás Prado, primero el apellido de la madre.
0: Bueno, pero
1: no quiero alarmar a nadie, pero creo que está llorando Enciso.
8: Ay, ay, ay.
10: La ya lo alarmaste. Defensores del Chaco presenta la primera modificación en la selección de Paraguay. Ingresa con la camiseta número 11, Mauricio Magalhães. Se retira con la camiseta número 19, Julio Enciso. Informó la voz del estadio. Bueno, defensor.
0: Está llorando, está llorando. Sí,
8: y la cara de los compañeros.
0: Pero ¿qué puede ser? Si es muscular nomás. Podemos llegar al segundo partido igual, pero hay algo más, por eso que
1: ojalá está... que sea un pinchazo.
0: Sí, por eso digo, un pinchazo lo puedo recuperar incluso para el segundo partido. Si sí, es que no puede llegar primero.
9: Ya va directo a la zona de vestuarios.
0: Que sí, pero él está llorando claramente. Acá en primer plano en la televisión lo estamos viendo. Él se va llorando, aplaudido por el público, pero llorando, Jotito. Benicio. Bueno, ya está en la cancha Mauricio, camiseta 11.
2: Está llorando.
0: Sí, por eso. No,
2: amargamente, además.
0: No sé qué puede ser. El control del tiempo en el Defensores.
3: 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Ya cañamos el tiempo de juego, 25 minutos de esta primera etapa. Y el marcador de Macloses para Invisible indica Luis Enrique.
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0: Lo seguro es que no es espalda, ¿eh? Oh, si es espalda nomás, no va a haber tanta preocupación y no va a llorar el
1: jugador. Para mí el posterior.
2: Sí. Para mí también. Esa pierna derecha quedó congelada.
0: La pelota que va quitando Gustavo Gómez, entregando sobre la zona izquierda, dejando para Alonso. Alonso juega en la mitad de la cancha para el Cacu Romero, autor de la conquista. Otra vez para Alonso, para Almirón. Almirón está con la pelota, sigue Almirón. Almirón para el equipo paraguayo. Dejaron para la Cacu Romero. Cacu cambia por derecha para Gustavo Gómez. 1-0 está el partido. La tiene el capitán paraguayo. Dejando para Juan Cáceres. Sale Cáceres para nuestra selección. Intenta Cáceres. Perdió la pelota en la mitad de la cancha. Lo tocaron, dice el árbitro. Infracción, tiro libre para la albirroja.
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0: 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Va a corresponder tiro libre para el representativo paraguayo, que gana el partido por 1-0. Salió con preocupación para todos Julio César Enciso. Ya está en la cancha Mauricio Prado, la pelota que la va colocando. Corresponderá tiro libre para el representativo paraguayo. Almirón dispuesto a levantar la pelota, moviéndose Gustavo Gómez dentro del área, también Juan Cáceres. Mauricio cerca del semicírculo, arranca Almirón con el centro, pelota arriba buscando dentro del área, cabezazo, recibe la pelota Cáceres, se cruza en el camino, la marca oportuna para despejar la pelota, cerrándose García. Va a corresponder tiro de esquina para la albirroja.
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0: El que quitó la pelota fue Cole, el 16, el lateral volante por derecha. Tiro de esquina por el equipo paraguayo. Diego Gómez con el centro, buscando el segundo palo, pelota pasada. Intenta otra vez Gustavo Gómez. El varón va por línea final y va a corresponder saque de meta para el conjunto nicaragüense.
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0: Va sacando la pelota en la mitad de la cancha, movilizándose Martínez, la tiene Martínez. Martínez manejando la pelota con Cano, ¿sí?
9: Vos sabés que apagó totalmente la lesión, la salida de Julián Cito al público.
0: La está controlando la mitad de la cancha Martínez. Martínez dejándole para Cano. Cano sobre el costado izquierdo. Sigue Cano con la pelota buscando a Velázquez. Velázquez la maneja en la mitad de la cancha. Lo despoja Cáceres. Bien Cáceres para el equipo paraguayo. Jugando con el Cacu Romero. Tocó para Mauricio. Anticipando en esa zona estaba Montes. Recupera la pelota. La maneja muy bien Montes. Ahí está Montes. Técnicamente muy bueno el 10. Sale jugando otra vez con Velázquez por la izquierda. Velázquez juega más atrás en la mitad de la cancha. Movilizándose Moncada. Pelota que la está controlando el cuadro de Nicaragua en su terreno.
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0: Está con la pelota Cano. Cano juega más atrás para el número 19 Martínez, el que juega de líbero. Martínez para Nicaragua. Gana Paraguay por un tanto contra cero. Gol de penal de picada. Le picó la pelota a Cacu Romero al arquero Pineda. La tiene Cano frente a la platea. Otra vez más atrás para Martínez.
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0: Lateral nos prepara el equipo paraguayo frente a las plateas por la derecha. Cáceres dejando la mitad de la cancha para Cuba. Sale Cuba, Andrés Cuba jugando para Cacu Romero. Está el Cacu Romero para el equipo paraguayo. Sigue el Cacu entregando para Almirón sobre la izquierda. Recibe la pelota Almirón. Almirón para el equipo paraguayo. Moviéndola con el Cacu Romero. Está el Cacu. El Cacu tocando para Alonso frente a las preferencias. Juega más atrás la pelota. Circo sentado de la cancha con Alderete.
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0: Está con la pelota Cacu Romero, dejándola para Alonso, están escuchando Primero de Marzo con Deporte Total, la radio paraguaya de los mundiales, pelota para Mauricio, aguanta Mauricio, tocó la pelota, buscando al Virón, exigiéndose en la marca, despejando la pelota Rivera, favorece el equipo paraguayo. Cerca del banderín del córner, ¿cuánto marca el tiempo de juego en el defensor?
3: 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Y el marcador de Maglos es para Invisible, indica Luis Enrique.
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0: Bien Mauricio tocándola para Alonso. Alonso por izquierda al centro. Pineda en dos tiempos el arquero, ¿quién es el rey?
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0: Debutamos el 12 de junio, el viernes que viene, ante Estados Unidos.
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0: Ya quiero tener algún reporte de Enciso. La pelota en la mitad de la cancha, movilizándose, va a ser difícil, pero es una expresión de deseo, Benicio. Una expresión de deseo.
2: Claro, claro. ¿Por qué? Porque denota preocupación.
0: Está pelando la pelota por el medio, gana bien, reconquista Mauricio, colabora Alderete, Alderete toca en la mitad de la cancha para Cuba. Cuba abre sobre la izquierda para Alonso, escucho.
9: Para colaborar con Gustavito, algunos familiares de Julio Enciso ya bajaron rápidamente hacia la zona de estuario de la selección.
0: La pelota en la mitad de la cancha, Mauricio. Mauricio dejando para Andrés Cubas. Cubas cambia por derecha para el Cacu, que ahora corre por esa zona. Cacu está por la derecha, Mauricio por izquierda. El Cacu Romero tocándola para Cáceres. Cáceres frente a las plateas, manejando la pelota Juan Cáceres. Sigue Cáceres jugando con Cubas otra vez. Más atrás la pelota para Alonso. Está esperando Almirón. Se muestra igualmente Mauricio. La pelota larga por derecha, por la zona derecha, para Diego Gómez. La recibe Dieguito Gómez. La tiene el misionero jugando para Gustavo Gómez. Otro de Misiones. Pelota del capitán paraguayo. Entregando para Alderete. Alderete con la pelota sale Alderete. Levanta buscando a Tony Pineda por arriba el arquero.
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0: Sí, Jotita.
1: Hoy deberían hacerle los estudios a Julián Ciso, ya que la selección viaja mañana. También lo pueden hacer mañana a la mañana, pero me parece más prudente que esta misma noche se pueda hacer los estudios.
0: La pelota para Cuba, va quitando Cuba para el equipo paraguayo, dejando para Diego clavó para Tony Sanabria, va a buscar a la espalda de Cano, pero gana bien, quita el stopper del representativo de Nicaragua, reconquista Gustavo Gómez, entregando por derecha, tiene la pelota al cuadro paraguayo, jugando bien por esa punta, intentando otra vez Tony Sanabria, pierde la pelota Tony Sanabria. Había falta, infracción de Tony, va a corresponder tiro libre para Nicaragua.
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0: La tocan más atrás para Martínez, sí, Benicio.
2: Tengo la sensación, Luis Enrique, que muy abierto por derecha, Diego Gómez, como que... baja dos escalones su producción y su aporte al fútbol elaborado de la selección nacional.
0: Va quitando la pelota Cano toca sobre la izquierda, movilizándose Moncada por esa zona, estaba Montes retrasándola para Martínez tiene la pelota, va quitando el líbero, arriba el pelotazo largo buscando a Rivera, entre Rivera, quito Alonso de cabeza, bajando la mitad de la cancha Almirón para el equipo paraguayo, se apoya en Junior Alonso recibe y toca más atrás para Alderete, presionado por allí, salva la situación Alderete, reconquista Andrés Cuba, si sale para el equipo paraguayo, en la mitad de la cancha la va quitando Cuba para nuestra querida albirroja, está Cuba, se frena Cuba se está con la pelota, sale moviéndola para el Cacu Romero que está cayendo otra vez por izquierda, sigue el Cacu entrega sobre la punta para Almirón, espera Mauricio, pelota para Mauricio, la maneja Mauricio más atrás para Junior Alonso, ahí está Alonso Junior jugándola con el Cacu Romero, Cacu cambia, levanta por el otro costado para Diego, va a probar Diego al arco, enganchó la pelota, sigue Diego, trabado allí, la pelota va al córner, habrá tiro de esquina para la albirroja.
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0: Sobre la punta derecha, ¿quién tira, Gustavo?
9: Almirón
0: dispuesto a tirar sobre la punta derecha, corresponderá tiro de esquina. Es córner para el equipo paraguayo que gana el partido por 1-0. Vamos a ver, metido arriba la albirroja buscando el segundo, replegado totalmente el cuadro de Nicaragua, Almirón con el centro al primer palo, se desvía la pelota, nuevo tiro de esquina para nuestra selección.
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0: Sobre la punta izquierda, tiro de esquina para el equipo paraguayo. Atención, Diego Gómez con el centro, pelota al medio. Nuevo tiro de esquina, Juan Eduardo.
1: Sí, había ganado en el primer palo el Tony Sanabria. Logra elevarse, aplica un cabezazo, era Cáceres el que logra peinar en el primer poste. Cambia totalmente la trayectoria del balón. Y en el segundo palo estaba parado Coronel, que termina rozando el esférico para ceder nuevamente un tiro libre de esquina.
0: Sobre la punta derecha corresponderá tiro de esquina para el equipo paraguayo. Viene el centro. En el primer palo se desvía esa pelota. La va a pelar por allí. Pone el físico Gustavo Gómez. Hombro a hombro. Gana Alderete. Alderete lo tiró. Lo tumbó totalmente a Coronel. Pelota arriba. Cabezazo. Entre Gustavo Gómez y Cáceres, de inicio la pelota para el arquero.
2: Fundamental las pelotas aéreas, ¿sí? En la jugada de táctica fija, por derecha, por izquierda, es un arma letal que puede aprovechar muy bien la albirroja en pleno mundial.
0: Está dominando la pelota, la juega Gutiérrez más atrás con su arquero Pineda.
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0: Moviendo la pelota Martínez, dejándola para Gutiérrez. La tiene Gutiérrez por derecha frente a las preferencias. Sale Gutiérrez, escapa de Mauricio, levanta la pelota larga. Por fin toca el balón Gatito Fernández. Recibe el arquero de la albirroja en este primer tiempo. Saca con los pies, dejando para Cacu Romero. Va a salir el equipo paraguayo.
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0: Manejando la pelota Alonso. Alonso juega más atrás para el derecho. Sí, Benicio, quería decir algo.
2: Con la actitud táctica, es decir, el diseño táctico del equipo de Nicaragua, 5-5, porque para graficar nomás, 5-5 juega, todo el equipo juega en su propio terreno, en su propia cancha. Entonces, lógicamente, es muy difícil que podamos medir cómo está Gatito Fernández en el arco.
7: Sí, no, es un espectador más, no, no pasa nada.
2: Claro.
0: Arriba la pelota Martínez, va quitando Martínez para el equipo de Nicaragua. Presionaba Cáceres allí, sacando Martínez. La pelota se pierde por un costado, lateral Onofre para el equipo paraguayo.
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0: Sobre la punta derecha quedó sentido el jugador del conjunto de Nicaragua, Martínez, el número 19, el líbero, cerca del banderín del córner, está caído, va a corresponder saque de costado, lateral Onofre para la albirroja.
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0: Está manejando la pelota en la mitad de la cancha el Cacu Romero, cambiando para Gustavo Gómez, nuestro capitán. Sale Gustavo, Gustavo entrega para Cáceres, sobre la punta derecha, Cáceres con el centro al primer palo, entra Tony, se le perdió la pelota y se queda el arquero Pineda con el balón. Juan Eduardo,
1: estira la pierna derecha al Tony Sanabria, tras el buen centro de Cáceres desde la zona derecha, Tony se lanza, la pelota termina impactando prácticamente en el posterior del muslo, la pelota queda prensada en el suelo, se levantó rápidamente Sanabria, pero perdió referencia de dónde estaba el esférico.
0: Se entra a jugar la última parte de la primera etapa en el Defensores, partido de despedida de la albirroja, camino a la Copa del Mundo, viaja mañana 35.000 almas en el Defensores.
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0: La pelota de Cordel, Cordel tecándola para Velázquez, Velázquez otra vez con Cornel, anticipó bien Diego Gómez, pelota para Tony Sanabria, puso el físico Tony, escapa Tony, pides Almirón, Almirón, pelota para Almirón, pegale, pegale, le dio a Mauricio, entra Mauricio, tiró, y el arquero se cruza Gutiérrez, la pelota va al córner Jotita.
1: Buen avance de Paraguay con una pelota recuperada en campo de Nicaragua, en ese intento de salir jugando por la zona izquierda, recuperó el Tony, cruzó la pierna, ganó la posición, cambió rápidamente el frente de ataque con un pase rasante para Almirón, el pase le queda retrasado a Miguel, por eso controla la pelota, espera la espalda realizada por parte de Mauricio, buena habilitación de Miguel, remate cruzado de Mauricio, hay tiro libre de esquina para Paraguay.
0: Sobre la punta izquierda, centro de Diego Gómez, cabezazo, la pelota cruza por línea final de inicio.
2: Repito, un arma eficaz de Paraguay en la jugada de táctica fija, esas pelotas envenenadas, esas pelotas combadas, esas pelotas que se meten a espalda de los defensores del equipo de Nicaragua. Una fórmula que puede redituarle muy buenos dividendos a Paraguay.
0: ¿Cuánto marca el tiempo de juego en este partido?
3: 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Y el marcador Remaglosio para Invisible indica Luis Enrique.
0: Selección, que mi selección, que nuestra selección en la despedida camina a la Copa del Mundo, le gana 1-0 seguro a Nicaragua.
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0: Robert,
3: dime,
0: ¿quién es el rey?
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0: Deporte total por primero de marzo.
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0: Arriba la pelota, levanta larga, Pineda por el otro terreno, entra García, se metió igualmente, Moncada el número 8, en la mitad de la cancha, Coronel, perdió la pelota con Diego Gómez, la contra para Almirón, puede estar el segundo de Paraguay, el segundo, Almirón tiró, golazo, golazo, golazo, golazo, golazo. Está metida cómodo para su zurda, levantó la vista, le pegó un latigazo de zurda arriba, al ángulo, segundo del partido, segundo para la albirroja, arco norte en el Defensores, en esta fiesta total y absoluta, ante 35.000 almas, para despedir a la albirroja que viaja mañana a la Copa del Mundo. Almirón lo hizo, lo disfruta la afición deportiva de nuestro país. Atención, el segundo de tu selección, de mi selección, de nuestra selección. Camino al Mundial. Viajamos mañana junto a la albirroja para estar en la máxima fiesta del fútbol. 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Con esto que dejan el alma en la cancha. El marcador ahora. Golazo de Almirón. Paraguay 2, Nicaragua 0.

0: pelotita, Bernabé.
1: Qué golazo de Miguel Almirón. Pero la importancia de tener a un futbolista con el pie derecho de Diego Gómez y el entendimiento con su compañero cuando Gómez mete una pelota filtrada con la pierna derecha profunda en velocidad para Almirón, que terminó ganando dentro del área, cruzó el remate con pierna zurda, impresionante, fue inatajable para el arquero Pineda. Muy buena habilitación de Michael para marcar el segundo de Paraguay.
0: Benicio Martínez.
2: Increíble. Se están compitiendo la joya de quién, de Alejandro Romero en la definición desde el punto penal. Y ahora esta contra que metió Paraguay, punta izquierda del ataque. La verdad le digo, no encuentro, digo el adjetivo calificativo. Miguel, pusiste como con la mano esa pelota en el ángulo superior izquierdo para establecer, señores, la segunda conquista a favor de Paraguay.
0: El gol se produjo, Robert.
3: A los 41 minutos de esta primera etapa.
0: Gustavito.
4: Contra perfecta de Paraguay, lo ejecutó Miguel Almirón.
0: Gianluca.
5: Y es el séptimo tanto que convierte Miguel Almirón en un amistoso, gol número 10 con la camiseta de la Albirroja en 75 presentaciones para Migui.
0: Se paró el público en el defensor, es Ernesto.
4: Se paró y empezó a aplaudir porque gran asistencia, Diego Gómez, tremenda definición de Miguel Almirón, que fue ovacionado por el segundo tanto de Rojo.
0: Ya es pura fiesta, Laila.
6: Explotó todo, Enrique, qué linda que está la noche.
0: Qué linda que está la noche, qué lindo está el defensor, qué linda la despedida. Paraguay gana por 2-0.
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7: Prácticamente no tocó la pelota con la mano el arquero de Paraguay, Gatito Fernández.
1: No, pero no hay posibilidad tampoco. Esta selección de Nicaragua, que repito, defiende en 30 metros cuadrados. Se para al borde de su área y marca 20 metros para adelante y todo el ancho de cancha. La verdad, es una selección que vino a cerrarse, a esperar, a darle la pelota a Paraguay, que por suerte ya marcó dos goles en este primer tiempo.
2: Y que no cambia de diseño táctico ni de actitud, Jotita, pese a tener dos en contra, porque uno dice, por Dios, basta, porque uno dice, gol de apertura y cambia de actitud, segundo gol, cambia de actitud, y ni ahí,
1: Pasa que le dio dos sustos Paraguay de contragolpe.
0: Está tocando la pelota Cano, Cano dejándola para Gutiérrez, va a salir Nicaragua.
3: 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Y el marcador de Macrosi para Invisible indica Luis Enrique.
0: Carga Paraguay buscando el tercero, Almirón, el centro, se metía Mauricio, la pelota cruza frente al arco. Paraguay gana seguro 2-0.
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0: ¿Quién es el rey?
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0: Tiro de esquina para la Albirroja.
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0: Tres más marcó el cuarto árbitro.
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0: Es fiesta en el defensor, es fiesta en la tribuna, norte, sur, platea, preferencia, A, B, C, D, E, va a corresponder tiro libre de esquina, buscando el tercero, Diego Gómez Alderete se está tomando allí, creo que con Gutiérrez, va a corresponder tiro libre, es Velázquez, vamos a ver, se desprende Alderete, ya cayó Alderete, el centro, el árbitro para todo, paró el árbitro, Alderete chocó con un jugador, a ver, se levanta y voy a fijarme quién es. Creo que es Cole el 16.
4: El 19, Martínez.
0: No, es Cole el 16. Es Cole el 16. Ahí está el que tiene la cinta en la mano izquierda. Va a corresponder tiro de esquina. Va a corresponder tiro de esquina. Es córner para el conjunto albirrojo.
1: Martínez lo empuja y choca con Cole.
0: Sí. Atención sobre la punta izquierda. Corresponderá tiro de esquina. Diego Gómez al primer palo. La pelota por línea final. Y habrá nuevo tiro de esquina para Paraguay.
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0: No hay que calentarse una despedida, ¿para qué van a arriesgar nada?
2: No, y se calientan, ¿viste? Calientan. Ahí está el árbitro.
4: Por eso, ahí. Bastante a Juan Cáceres, que se tomó en la última acción.
1: Y Alderete le acaba de dar un cachetazo al jugador de Nicaragua.
0: Si lo ve, lo expulsa. Sí, acá no, al número 5. Vamos a ver el árbitro que hace. Va a corresponder tiro de esquina. En otra situación era otra la actitud del árbitro. Es una despedida. ¿Para qué?
1: Pero de la nada se calentó el partido.
0: Sí, de la nada. Y Alderete y Gustavo Gómez ahí están hombre a hombre, le están marcando. Lo jalan, viene el centro, pelota arriba. Sacó el arquero entre Alderete. Alderete. Tranquilo, Alderete. Entraron con todo. La pelota por línea final, es que yo tengo un temor a cualquier tipo de lesión, ya no.
2: ¿Sabes qué? No, Gustavo, cambialo a todo. Cambialo a todo el segundo tiempo, hermano.
0: Y va a corresponder saque de meta para Nicaragua. ¿Cuánto marca tu cronómetro, RG?
3: 48:32.
0: Bueno, que termine. Que termine el primer tiempo. Que se calmen las cosas. Va a terminar la primera etapa. Gana Paraguay por 2-0. Saque de meta para Nicaragua.
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0: Final del primer tiempo aquí en el Defensores. Paraguay 2, Nicaragua 0.
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0: Gavilán.
8: Sí, señor, se van juntando los jugadores de Paraguay en esta parte del medio sector, muchos tranquilizando. Ya van a trabajar también los dos porteros suplentes para esta segunda parte. Creo que va a cambiar los 11 el profe Gustavo Alfaro. Caballero, ¿qué le pareció este primer tiempo?
9: Y bien, bien, bien Paraguay, entendiendo que esto es una fiesta realmente. Lastimosamente queda un poco de lado ya lo que está pasando dentro del campo de juego, porque nos preocupa todo lo que pasó con Julio Enciso, le vimos muy sentido y ojalá no sea grave, ¿verdad?
8: Exactamente, se calentó en la última parte del conteo.
9: Sí, sí, también, ¿verdad? Pero bueno, seguramente los nicaragüenses vinieron también a mostrarse, pero lo importante es que Paraguay se está parando bien.
8: Perfecto, así conversando con la gente, y es lógico, mejor dicho, la preocupación por Julio Enciso.
0: Ernesto.
8: Gracias, Luis Enrique. Vamos a hablar un poco aquí con los colegas también aquí en la zona de la tribuna de prensa. ¿Qué tal, Andrés? ¿Cómo está? ¿Qué te pareció este primer tiempo de Paraguay? ¿De esta despedida? ¿O con otro con alguna entrada, no?
10: ¿Qué tal, Ernesto? Saludos a la gente de la 180. Bueno, decíamos acá, ¿verdad? Más amistoso que otra cosa, más una fiesta, ¿verdad? Temíamos que pase algo como lo deciso, nos quedamos un poco preocupados. De hecho, acá la gente también como se apagó un poco, por eso los jugadores empezaron a levantar, pero bien, estamos finos, buena sociedad. De hecho, el Kaku juega para eso, pero súper bien. Todos esperamos que no sea nada malo lo de Julio, ¿verdad? Que estamos todos atentos a eso.
8: Oye, seguramente algunos cambios para el segundo tiempo, ¿no? Cuidar a algunos jugadores.
10: Yo creo que sí va a empezar a rotar un poco, porque Cuba está jugando como si fuera una final, ¿verdad? Se tiene que cuidar un poco más la pena, pero creo que sí. Más allá de que Alfaro dijo que en la conferencia no iba a hacer muchos cambios, creo que algunos de los pilares van a ir rotando un poquitito.
8: Gracias, Ale, muy bien.
10: Gracias a vos.
8: Dale, la palabra así también de los colegas en esta zona, Luis Enrique.
0: A Laila.
11: Voy a hablar también con una colega, con Giselle Ortiz. Bueno, Giselle, lo que te deja este primer tiempo. Bueno, más que nada, mucha emoción realmente por esta albirroja. Estamos muy contentos y más todavía que estamos ganando un partido, por más de que sea amistoso, se festeja siempre cada gol de la albirroja. Y bueno, también con el gol de Almirón, que siempre decimos que es un jugador que se merece bastante, porque estuvo en varias etapas de esta selección y ahora en este momento. También me gustó mucho cuando lo nombraban y la gente gritó, aplaudió, creo que fue uno de los más aplaudidos y realmente merecido por él y por toda esta selección. Mucha emoción, la verdad.
12: Por ahí también nos preocupamos un poco por Enciso, ya estamos aguardando justamente el informe.
11: Sí, hay que saber realmente lo de Julio Enciso, ojalá que no sea una lesión grave a días del Mundial, porque se lo vio un poco preocupado, obviamente, ¿verdad? Nadie va a querer lesionarse en estas alturas y vamos a esperar ese reporte médico. Y también, por otro lado, lo de Nicaragua, el arquero Eric Pineda tapó varias y estamos ahí expectantes, vamos a ver si convertimos más goles. Por aquí conversamos con Giselle Ortiz desde este sector de Enrique.
0: Correcto, voy contigo, Gianluca, Robert, ya venimos para el intermedio de Jotita y el profe.
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14: .43 entre tiempo de Defensores del Chaco en este amistoso de despedida de la selección paraguaya que mañana viaja con destino a los Estados Unidos. Se está ganando 2-0 la Albirroja con ese golazo de penal. Sí, porque hay golazo de penal también, como lo hizo el Caco Romero Gamarra y el tanto de Miguel Almirón. Hablando de amistosos, a punto de arrancar está el encuentro entre Canadá e Irlanda. Canadá, una de las anfitrionas de la Copa del Mundo que estará jugando hoy este amistoso preparativo, mientras que Haití, otra selección que ha clasificado en la Copa del Mundo, va a estar jugando en 15 minutos un amistoso frente al seleccionado peruano. Haciendo un repaso de los compromisos que tendremos en este fin de semana, muchos amistosos porque los preparativos continúan y mañana tendremos partidos de rivales de la selección paraguaya, como por ejemplo Estados Unidos, que va a estar jugando a las 15:30 frente a la selección de Alemania. También hay que remarcar que fue Australia, va a estar jugando un amistoso frente a la selección de Suiza, esto va a ser a las 16, mientras que Turquía enfrenta a Venezuela, va a ser a las 19. Estamos hablando de seleccionados que forman parte del grupo de la selección paraguaya. Otros amistosos, mañana a las 10, Bélgica va a estar jugando ante Túnez, la selección de Cristiano Ronaldo. Portugal a las 14:45 enfrenta a Chile. Rumania estará jugando a las 14:45 frente a Gales, en tanto que Suiza, decíamos, enfrenta a Australia. Panamá, otra selección mundialista, juega a las 16 su compromiso ante Bosnia y Herzegovina. Inglaterra, por su parte, a las 17 enfrenta a Nueva Zelanda. Escocia será rival de Bolivia a las 5 de la tarde, mientras que Qatar estará jugando mañana otro amistoso a las 17 frente a la selección de El Salvador. Siguiendo con los preparativos, Brasil, la canareña, la selección de Carlo Ancelotti, a las 19 enfrentará a Egipto, mientras que Argentina hará lo propio a las 9 de la noche frente a la selección de Uruguay, mientras que Curazao, otra selección clasificada a la Copa del Mundo, va a estar jugando mañana un amistoso frente a la selección de Aruba. Luis Enrique.

0: Este es el show, Gianluca.
1: Sí, de Flow.
0: De Entretiempo, impresionante.
1: El que está tocando es la banda Flow.
0: Sí, impresionante. Señoras y señores, el intermedio en esta fiesta de la Albirroja, de Jotita Bernabé y el profe Benicio Martínez.

Señoras y señores, ha finalizado la primera etapa aquí en el Estadio Defensores del Chaco, con la cómoda y merecida victoria de Paraguay por 2-0 ante Nicaragua. Una selección nicaragüense que no puso mucha resistencia, una selección paraguaya que rápido, a los 16 minutos, producto del penal que le cometieron al Tony Sanabria y una ejecución magistral del Cacu Romero para marcar el 1-0 del partido tras un penal picado sobre Pineda, para reflejar en el marcador lo que estábamos observando en el trámite. Una

porque por ese lado era Almirón el que se pegaba un poco a la raya para que el Cacu se desprenda un poquitito de la zona central para acompañarlo a Almirón por el sector izquierdo. Un Tony Sanabria con libertad de movimiento en zona ofensiva. Y un Enciso que el corto tiempo, lastimosamente, que estuvo en el terreno de juego, retrocedió para hacer contacto con el balón, para tratar de convertirse con el Cacu Romero en un armador, pero 7, 8 metros más adelante del Cacu. Esta selección nicaragüense que ha defendido con Cano, ha defendido con Martínez, con Gutiérrez, con Rivera, con la presencia de Cole también prácticamente metido como un tercer zaguero central. Una línea de mediocampistas que jugó todo el primer tiempo en línea y con la espalda bien pegadita a los centrales nicaragüenses. Y un Pineda que tuvo mucho trabajo en esta primera etapa. Paraguay rompió el cero temprano con ese penal del Cacu Gamarra y le dio tranquilidad al juego albirrojo. No tenía tampoco apresuramientos Paraguay, ni tampoco tenía necesidad de exigirse demasiado en este primer tiempo, porque el trámite ya se marcó muy favorable para Paraguay desde el pitazo inicial de Maximiliano Ramírez. Por la zona derecha sí, Paraguay ha insistido más con desbordes, pero fue mucho más profundo por la zona izquierda, con Miguel Almirón, con la presencia del Cacu. Enciso también se tiró mucho más por el lado izquierdo y después, cuando salió Enciso lastimosamente con una lesión en el posterior, que esperemos no sea nada grave, que esperemos pueda llegar en condiciones para el partido ante los Estados Unidos. Mauricio ingresó para jugar prácticamente por detrás del Tony Sanabria como un enlace, para juntarse con el Cacu Romero, para ver si podía hacer nexo, ese trabajo que estaba realizando Enciso en el campo de juego. Pero lógico, no tiene la explosión, no tiene la fantasía que tiene Enciso, el jugador más diferente que tenemos en la plantilla. Y un Mauricio que tardó un poquitito en acomodarse desde su ingreso en el terreno de juego. Paraguay encuentra el segundo producto de una muy buena jugada, de un balón recuperado por Diego Gómez cerca del círculo central, inclinado levemente por derecha en el ataque paraguayo. Y un Diego Gómez que tiene lo que hay que tener para poder sacar ventaja de ese tipo de jugadas, porque rara vez lo encontramos desprotegida una defensa de Nicaragua, porque rara vez hemos encontrado a pocos hombres por detrás de la línea de la pelota. Y Gómez rápidamente, al recuperar la pelota en el círculo central, levantó la cabeza y lo vio picar por izquierda a Miguel Almirón con soledad. Trataba de cerrarse por esa zona el jugador Cano, pero ya ha sido tarde, porque Diego Gómez tiene muy buen pie derecho, es muy preciso con la pelota en los pies y aparte de eso, entendió perfectamente cuál es la virtud de Miguel Almirón. No buscó un pase al pie, no buscó que Miguel Almirón pueda controlar esa pelota para frenar en su carrera, para que pueda perder milésimas de segundos. Diego Gómez rápidamente le mete un pase adelantado para explotar justamente la velocidad de Almirón. Y es lo que más le termina beneficiando al 10 de la selección paraguaya. Miguel controla esa pelota, se mete dentro del área con determinación, le queda el arco bien perfilado para su zurda y saca un latigazo potentísimo, cruzado, inatajable para Pineda. La pelota se mete en el ángulo superior izquierdo del arquero nicaragüense para que Almirón al minuto 41 marque el 2-0 del partido. Un trámite muy tranquilo en la primera etapa, no lo podemos analizar a Gatito Fernández, tampoco podemos sacar conclusiones defensivas ni de Alderete ni de Gustavo Gómez, porque prácticamente fueron también parte de una mitad de cancha de Paraguay para mover la pelota de lado a lado, para tratar de encontrar algún espacio, algún hombre entre línea, porque la selección nicaragüense prácticamente tenía los 11 hombres por detrás de la línea de la pelota. Se hacía complicado filtrar balones, Paraguay tuvo la paciencia para mover el esférico, era complicado filtrar porque había muchas piernas en el medio. Una selección nicaragüense que no vino a tutearlo a Paraguay, se replegó en su terreno de juego, apostó a cerrarle caminos a la albirroja. Paraguay logró romper en dos oportunidades el arco de Pineda y es un marcador que le queda bastante bien al trámite de este primer tiempo. Aguardamos los cambios de Gustavo Alfaro, lastimosamente con la baja de Julio Enciso por lesión, pero ya no es momento de arriesgar. Se picó el partido en los minutos finales, algo que no tiene sentido para nosotros, que vamos a tener en una semana el debut en la Copa del Mundo ante los Estados Unidos. De esta manera finalizó el primer tiempo aquí en Sajonia con la merecida y tranquila victoria parcial de Paraguay por 2-0 ante Nicaragua.

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1: Señoras y señores, déjenme decirles y créanme, parece que estoy en una disco, hermano. Vamos a ver, levanto un poco el volumen. Este es de la escuela de Jotita, como pez en el agua, Jotita. Bueno, un primer lapso del partido que realmente tiene como saldo negativo la lesión muscular, confirmado lo de muscular, de Julio César Enciso. Esperemos que seas lo más leve posible. Una carga, y si es un pinchazo, ahí, pocos milímetros, de manera tal que en pocos días esté totalmente recuperado. Eso por un lado. Y por el otro lado, tenemos que convenir un poquito hasta qué punto vale la pena o valió la pena este amistoso con la selección de Nicaragua. En realidad la forma correcta es ante la selección de Nicaragua, porque no juega con, juega ante o contra Benicio. Lo cierto, lo concreto y real es lo siguiente. ¿Será que en el Mundial vamos a encontrarnos ante un rival que plasme en la cancha un diseño táctico, de 5-5? No sé cómo graficar. Porque todos, absolutamente todos, jugaron en su propio terreno. Ya lo explicó Cotita durante el relato de Luis Enrique. ¿Sí? Los cinco defensores y delante de unos metros mano más los otros cinco jugadores, entre mediocampista y delantero. Uno dice García, el referente ofensivo, pero eran cinco ahí nomás también, todos distribuidos en su propio terreno. Imagínense, Gatito no tocó la pelota, un espectador de lujo. Si uno, no sé la temperatura ahí, porque acá tenemos el aire acondicionado, no sé la temperatura ambiente, pero si le pasábamos un equipo de tereré, él iba a estar feliz. Simplemente exagero para graficar la idea y el concepto, ¿no? Sí, señor, de qué es lo que aconteció en este primer tiempo. ¿Y qué es lo que voy a decir? Voy a dejarlo más como concepto más importante, porque va a tomar nota Luis Enrique, porque hay una renovación masiva de la selección paraguaya. Bueno, para darle tiempo a Luis Enrique, digo nomás esto. Pese a una defensa cerradísima, súper cerrada del rival, la selección paraguaya concretó dos goles. Sin espacio, ni tiempo de pensar y espacio de maniobrabilidad, digo. ¿Sí? Y pese a todo, pudo concretar, pudo llegar a dos definiciones. Ese es el aspecto más resaltante que yo rescato de lo que dejó estos primeros 45 minutos del partido.
2: Fue el intermedio de Jotita y el profe. Novedades, por favor, Gustavito.
3: Sí, vamos a hacer rápidamente, Luis Enrique. 12, Orlando Gil. Gustavo Velázquez tiene la casaca número 2. 5 para Fabián Balbuena. 13 para Canales. Y 26 Maidana. Ramón Sosa tiene la casaca, voy a ver,
2: 7.
3: La casaca número 7, exactamente. Ojeda tiene la casaca número 20. Gustavo Caballero también ingresó. Caballero tiene la casaca 24. Ingresó Ale Arce. Ya Mauricio continúa. Me falta uno.
2: ¿Qué número tiene Arce?
3: Arce tiene la casaca número 10, la casaca número 18. 18.
4: Se mantiene Almirón también en el terreno de juego, tengo entendido.
3: El único que quedó fue Mauricio.
4: ¿Y Cubas? ¿Quién entró por Cubas? Ojeda.
2: Ojeda.
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2: Movió Nicaragua, empezó el segundo tiempo en el Defensores.
6: Nicaragua. 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
2: Arco norte en este segundo tiempo para Gil, arquero paraguayo. Arco sur para Pineda. Repito rápidamente, Paraguay con Velázquez en la cancha. Valbuena, Canale, Maidana, Ojeda en la mitad de la cancha, Galarza,
4: a ver,
2: Sosa, Mauricio,
4: sí, a ver, luego rápido. Velázquez de lateral derecho, Valbuena con Canale y Maidana por izquierda. Galarza y Mauricio en la zona central del mediocampo, Caballero y Sosa como extremos, Alex Arce en zona ofensiva.
2: Carga el equipo paraguayo, atención sobre la punta, se mete, viene el centro de Galarza, entra Arce, Pineda se queda con la pelota.
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2: Hubo cambio en Nicaragua, Ernesto.
3: Sí, señor, ya no empezó camiseta 11, Jorge García, el delantero, a la cancha 7, Arín Smith, el primer cambio en Nicaragua.
2: ¿Repetime?
3: ¿Cómo no? Camiseta 7, Arín Smith, podamos más fácil, Smith con la 7, Luis Enrique.
2: Smith, sí, García casi no tocó la pelota del primer tiempo. La está Sosa, Sosa para el equipo paraguayo, Sosa dejando más atrás para Velázquez, la tiene Velázquez para nuestra selección. ¿Cuántos cambios hizo? ¿10 Paraguay o 9? 10.
3: 10 cambios.
2: Solamente quedó Mauricio, que ingresó en la primera etapa por Enciso.
3: El único que quedó.
2: Tiene la pelota el equipo paraguayo con Maidana. Maidana para Canales. Canales sobre mitad de la cancha. Cambiándola para Velázquez. Velázquez sale para nuestra selección. Ahí está Velázquez moviéndose Mauricio. Velázquez con la pelota, dejándola para Canales. 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
2: Está con la pelota para quitar Pineda. Arco norte en esta segunda etapa para el equipo paraguayo, que ahora defiende Gil. Arco sur para Pineda, bajando la pelota a la mitad de la cancha, Matías Galarza. Galarza entregándola para Maidana. Maidana otra vez con Galarza. Salgan, dice Valbuena. Pelota larga de Galarza, buscando a Ramoncito Sosa. Baja de cabeza, sacando la Cano, recuperando Mauricio. Mauricio juega más atrás con Velázquez. Ramón Sosa y Mauricio son compañeros en Palmeira. La pelota a la vista de la cancha con Brian Ojeda. Brian juega para Valbuena. Valbuena con Canales. Sale sobre la zona izquierda, entregando para el chico Maidana. La domina el chico de Cordillera. Pelota más atrás para Canales. Canales toca para Brian Ojeda. Ojeda sobre el campo de Nicaragua, jugándola para Velázquez. Velázquez se la lleva sobre la zona derecha, tocándola bien para Mauricio. ¡Epa! Escapaba Ramón Sosa. Le cometen falta, infracción, y habrá tiro libre para la Albirroja.
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2: Tiro yo, le dice Mauricio Alfaro. Está cerca Ramón Sosa también. Dos están en la barrera. Está colocando la pelota Mauricio. Corresponderá tiro libre para el equipo paraguayo. Replegado totalmente el cuadro de Nicaragua en este segundo tiempo del partido. Está Ramón Sosa también. Finalmente le pega Mauricio. El centro, pelota arriba. Quitan de cabeza. Atropella a Brian Ojeda. Se mete Ojeda. Cuidado Paraguay con mucha gente dentro del área. Entra otra vez buscando Mauricio. Remate de zurda. Rebotó la pelota. Presiona Sosa. Y va a salir el conjunto de Nicaragua.
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2: Aquí va a corresponder saque de meta para Nicaragua.
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2: Estamos en el segundo tiempo del partido. Paraguay está ganando el compromiso por 2-0. Están escuchando Primero de Marzo con Deporte Total. 10 cambios realizó Alfaro para esta segunda etapa. Me dicen que es muscular lo de Julio César Enciso. Ojalá que no sea grave. Si es rotura, no llega para el partido contra Estados Unidos. Hay que ver, es muscular. Al principio fue un susto muy grande. Parece ser que se apacigua la situación, pero definitivamente es muscular lo de Julio César Enciso. El control del tiempo en este partido.
6: Para hacer el 10, el asador Hinch Short TV, la mejor carrera paraguaya, 100% ya que llega con el tiempo de juego, 5 minutos de esta segunda etapa. Y el marcador de Magloss, para Invisible, indica Luis Enrique.
2: Que Paraguay gana seguro 2-0.
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